0: otro, lo que sea, ya para que tú dejes eso, para que se te quite eso. Tú lo que tienes que buscarla y tratar de hablar con ella y verla, que ella está feliz, está tranquila, para que tú no te estés agobiando, no te estés martirizando tu cabeza. Tú tienes que pensar en ti, hijo, que si ella había querido, si ella había querido buscarte, pues te había buscado. Si tú le había interesado y tú le había hecho falta a ella, pero ella es la que está haciendo falta a ti en tu cabeza y en tu corazón. Y tú tienes que olvidar eso, cariño. Trata de olvidar eso porque si no te va a poner loco. Va a llegar loco con eso. Así que yo te deseo suerte y eso es lo único que yo puedo pensar. Que tú tienes que buscar otra manera de sacarte esa mujer ya de la cabeza. Ve por donde tú crees que ella más o menos vive, a ver quién te da explicación por dónde vive, a ver, para que tú entonces estés seguro y así no te estés agobiando porque va a parar en el 28 tú. Bueno, cariño, te deseo buena noche, que tengas suerte.
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2: Un beso fuerte. Lourdes, desde León, mi consejo sería escribirle una carta, aunque nunca llegue a enviarla. A veces necesitamos ordenar lo que sentimos antes de buscar a la otra persona. Las respuestas suelen empezar dentro de uno mismo. Y Sergio, desde Barcelona, Boranit, me parece curioso que todos estemos hablando de encontrarla cuando ni siquiera sabemos si ella desea ser encontrada. Creo que también deberíamos de mirar la historia desde ese punto de vista. Pues Sergio Bonanit, muchísimas gracias. Santiago reconoce que aquella mujer fue una de las personas que más le quiso. Ahora se pregunta si debería de encontrarla o respetar la vida que ella ha construido. ¿Dónde está el límite entre insistir y buscar un cierre emocional? ¿Es egoísta lo que está haciendo Santiago? Porque a veces no echamos de menos una persona, echamos de menos una época, una oportunidad o una decisión que no tomamos en el momento. Y no sabemos si el tiempo cura todos los recuerdos o hay historias que nunca terminan de curarse del todo.
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1: Venga, pues vamos a seguir con vosotros. 2616 en Canarias. Por cierto, que este es nuestro número de teléfono.
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1: Puedes llamarnos, puedes contarnos tu historia, como ha hecho muy bien Santiago, lo ha hecho en una nota de voz, pero tú puedes llamarme y contármelo a esta hora de la noche. Y hoy abrimos un espacio para ayudarte, como estamos haciéndolo con Santiago. Si nos quieres plantear un dilema, una preocupación, si quieres dejar unas palabras en el programa para hacer una reflexión y que debatamos sobre ello, pues estoy encantado de escucharte.

0: Venga, nos vamos a ir. ¿Dónde? Ah, muy bien. Me gusta mucho esa tierra.
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0: Rosa, buenas noches.
3: Hola, buenas noches.
0: ¿Cómo estás, querida?
3: Bueno, ahí estamos. Poquito a poquito.
0: Poquito a poquito. ¿Cómo fue la... ¿O sea, recuperada ya de la operación?
3: No, todavía estoy ahí a mitad camino, pero bueno.
0: Pero bueno, ¿ves bien ya o no?
3: No, todavía la cuando de lejos
0: sí.
3: Todavía veo
0: te borroso, cuesta un poquito, claro.
3: Ahí me cuesta más.
0: Porque era una operación de cataratas y cuesta un poquito, ¿no?, en recuperar.
3: Sí, pero bueno, poco a poco.
0: Poco a poco.
3: Venga. Además de todas las pasadas, ya una más.
0: Muy bien. Venga, pues adelante.
3: Pues yo quería hablar que, bueno, tenía que pensar Santiago un poco, que fue el gran amor de su vida, pero yo por lo que le he creído entender, en su momento, pues, decidió vivir la vida él a su manera. Y quizás con la operación, la anestesia, yo sé lo que es la anestesia, que cuando despiertas, pues, te vienen a la mente, pues, a veces muchas cosas, y es lo que le puede haber venido a la mente. Los recuerdos de ella, los recuerdos vividos con ella, y está bien, sí, que para él está bien que tenga contacto con ella y hable, pero tiene que pensar también en la parte de ella. Ella ha podido sufrir, ha podido rehacer su vida, y a lo mejor lo que no la viene bien a ella es tener contacto con él.
0: Igual, la verdad que este momento en el que tuvo que pasar por la anestesia, por la operación, recordamos que fue una operación en el que le pusieron un stem, es una operación de corazón que es delicada y que a él le habrá dejado un poquito de trauma, ¿no? Y que todo esto le viniera en ese momento y que viera esa imagen y que desde entonces tuviera ese interés, pues es lógico.
3: Y es que es como si tuviera un interés un poco obsesivo.
0: ¿Y tú crees que esto es peligroso, no?
3: Sí, es que la quiera volver a ver, es bonito, porque el que más y el que menos tenemos recuerdos de nuestra infancia, juventud, claro. A lo largo de la vida crear muchos recuerdos, y es bonito, y hay veces que ves a personas después de 20 o 30 años y es, vamos. Pero claro, hay que ver también la otra parte, que para ella a lo mejor no ha sido tan bonito. Y si no ha tenido noticias con los mensajes que él ha mandado, puede ser que no sepan de ella, o puede ser que ella no quiera que él sepa. Hay que tener en cuenta las dos partes. Y bueno, yo le aconsejaría que lo tomara con un poquito más de calma y cambiara desde luego de psicólogo.
0: Muy bien. Pues que se quede con todos los consejos y con todos los mensajitos que esta noche le estamos dejando aquí en el programa, Rosa. Muchas gracias. Venga, a descansar.
3: Gracias a vosotros.
0: Un besito.
3: Un beso.
0: Buenas noches.
3: Hasta luego.
0: Dicen que después de un problema de salud importante, muchas personas revisan su vida y se hacen preguntas pendientes. No sé si a vosotros os ha ocurrido alguna vez. ¿Hay alguien a quien os habría gustado decir algo antes de que fuera demasiado tarde? Cuéntamelo, 659-35-12-17. María, desde Valencia. A ver, Álvaro, yo creo que Santiago debería de intentar encontrarla. Esto es lo que pienso yo, pero solo una vez, sin insistir demasiado. Te lo digo porque a mí me ha pasado algo parecido. Con 58 años localicé a un antiguo novio al que no veía desde los años 80. Nos tomamos un café, hablamos de nuestras vidas y descubrí que lo que echaba de menos no solamente era él, sino era una época de mi vida. Y la verdad que aquel encuentro pues me ayudó sobre todo a cerrar una historia pues que llevaba idealizando desde varias décadas. José desde Sevilla, conductor, dice: yo honestamente creo que Santiago está enamorado de un recuerdo. 37 años son muchísimos años. Esa mujer ya no es la misma persona y él tampoco es el mismo hombre. A veces confundimos el amor con la nostalgia. Lo entiendo perfectamente porque cuando cumplí los 50 también empecé a pensar mucho en mi juventud. Pero una cosa recordar y otra muy diferente es vivir anclado en esos recuerdos. Que tengas buena jornada. Un abrazo a todos los conductores y conductoras que estáis currando en carretera o en las ciudades, ¿eh? Porque hay algunos conductores de autobús urbano que también nos escuchan. Venga, seguimos ahora con Rosana y después con más mensajes. Ah, y con una historia nueva.
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Bueno, pues en esta madrugada, compartiendo la noche y también las opiniones y las historias. Me dice Inés que os ponga de nuevo lo que nos ha contado Santiago esta noche para refrescaros un poquito la memoria y para hoy que estamos hablando de memoria y el oído también. A los que os acabáis de incorporar a la antena de Dial, esto es lo que hoy Santiago ha compartido con nosotros en ¿Qué falló en lo vuestro? No, esto no ha sido. Esta es la sintonía de...

0: Tuve un problema cardíaco que me pusieron dos stents y resulta que en una de las pantallas, joder, me apareció la cara de ella. Me quedé impresionado y me miraba y tuve una tranquilidad tremenda. Resulta que yo no sé si es un problema mental, que pienso en ella las 24 horas, desde hace 3 años las 24 horas. La veo en todos los lados. Entonces dije, voy a ir al psiquiatra porque esto es un problema mental. Y entonces fui al psiquiatra y me dijo que no, que lo que me pasaba es que en la cabeza había cogido un sueño y lo habían hecho en bucle. Entonces estuve en bucle, pero es que la veo todo el tiempo, las 24 horas del día. El psiquiatra me dijo, tú cuando te pase eso, mira para otro lado, piensa en otra cosa. Miro para otro lado, pienso en otra cosa, pero oye, me sigue apareciendo.
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2: Hola Álvaro, buenas noches. Mi nombre es Yasmani, soy camionero y estoy ahora en este momento en ruta Barcelona, Zaragoza, Pamplona. Y pues nada, quería dar mi opinión sobre el tema que se está tratando hoy, esta noche. Y pues a mí, en lo particular, me encantaría volver a recordar, volver a vivir, porque realmente volver a vivir, es decir, recordar es volver a vivir. Entonces, yo sí lo he hecho muchas veces. Cuando me acuerdo de una persona que fue muy importante en mi vida anteriormente, hace años atrás, pues hago lo posible y lo imposible por encontrarla, no para desestabilizar su vida, ni nada por el estilo, sino para reencontrarnos y para alimentar esa bonita amistad o lo que hubo en su momento. Y creo que es muy importante tanto para la otra persona como para mí. En este caso recién llevo

0: que era muy importante en mi vida, que fue y lo es todavía, y no tenía comunicación con esa persona y pues traté de buscarlo por todas las vías, habidas y por haber, que le escribía personas que ni siquiera sabía si lo conocía o no, es decir, moví cielo y tierra hasta que lo encontré. Y realmente él también estaba esperando encontrarme y también me estaba buscando. Por eso creo que rebuscar en el pasado y encontrar es una manera perfecta para aliviar el alma, aliviar el corazón y seguir adelante con la vida. Esa es mi opinión y buenas noches.
1: Te estaba escribiendo qué bonita historia es, Mari. Muchas gracias. Qué bonito, ¿eh? Es reencontrarse con esas personas, con esos recuerdos, con aquellos momentos vividos, compartidos, con todos los aprendizajes. Es maravilloso, incluso para poder debatir sobre aquello que vivimos y sobre lo que posiblemente también nos equivocamos, ¿no? Gracias.
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1: Carmen, desde Córdoba, está cuidando a un familiar en un hospital y escuchando el programa. Gracias por acompañarnos cada noche a los que acompañamos. Qué bueno. Dice, hay personas que ocupan un lugar muy pequeño en nuestra vida real, pero muy grande en nuestra memoria. Yo creo que eso es lo que le está pasando a Santiago. No digo que no fuera amor, digo que los recuerdos pues tienen mucha fuerza. Y Roberto desde Gijón, currando. Yo tuve la oportunidad de reencontrarme con una novia de juventud después de 30 años. Nos hizo mucha ilusión vernos, recordamos muchas cosas y cada uno volvió a su vida. A veces el cierre existe y es mucho más sencillo de lo que nosotros imaginamos. Delineante, es que no lo leía bien. Delineante a estas horas, bueno, supongo que estarás haciendo algún trabajo. Oye, que igual el estudio es tuyo, ¿no? Estudio de arquitectura, ¿no? Es donde ocurren los delineantes, creo que sí. Bueno, un beso fuerte, muchas gracias. 2:23, 1:23 en Canarias. Vamos con una de Pablo Alborán en esta noche en la que nos queda mucho todavía por escuchar. En nada, una nueva historia.
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hasta las 3. Las 2 en Canarias, ¿qué falló en lo vuestro? 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
1: Ya sabes que este programa también lo haces tú. Así que si hay algo que te preocupa, si tienes un conflicto con tu pareja, con un familiar, con un amigo, con un compañero de trabajo, con alguien importante en tu vida, cuéntanoslo. A veces necesitamos una opinión, otras veces simplemente necesitamos desahogarnos y sentir que alguien nos escucha. Sea cual sea tu historia, aquí tienes un espacio para compartirla. 659 35 12 17. Cuéntanos qué te ocurre. Déjanos una nota de voz amplia, como ha hecho Óscar, que lo vamos a escuchar ahora. O llámanos en directo al 927 10 10 y hablamos. A mí me gusta más hablar. Estoy seguro de que entre todos intentaremos ayudarte a encontrar una perspectiva diferente, porque muchas veces escuchar otras experiencias también nos ayuda a entender mejor la nuestra. Venga, Óscar, buenas noches.
2: Hola, buenas noches. Pues mira, me llamo Óscar y me he venido a Memphis a trabajar. Es un estado de Texas o un estado de Nueva York. Y solo me voy a tirar aquí 3 meses. Entonces tengo un problema con la chica. Quiero que me echéis una mano porque psicológicamente hay veces que ya no puedo más. Porque yo estoy trabajando por la noche, estoy trabajando 12 horas diarias. Entonces yo me acuesto, o sea, yo entro a trabajar a las 4 y salgo a las 5 y media. Y entre las 5 y media es por la noche. Claro, por la noche machaca mucho. Entonces yo acabo súper cansado, psicológicamente, aquí el inglés, todo. Y hay muchísimas personas que no podrían aguantar lo que yo estoy aguantando y encima donde yo estoy trabajando. Entonces ella más o menos lo entiende. Pero lo que no entiende es por qué yo no la escribo, por qué yo no la llamo a veces o por qué no contesto. Entonces, el primer caso fue que estaba dormido y yo me acuesto sobre las 5:30, más o menos las 6 de la mañana, hora de aquí. Hora de allí son las 10:30, las 11 de España. Entonces, como yo me acuesto a las 5:30, 6, acabo súper cansado, entre que como un poco y demás. Me dijo que me llamó ella al día siguiente por la mañana y me dijo que qué estaba haciendo yo hablando por el Messenger, por el Facebook y por el WhatsApp con alguien que estaba conectado. Y era mentira, no estaba conectado y estaba dormido. Esa semana estaba súper cansado. Y me había montado un pollo, bueno, una odisea, gritos. Porque yo estoy, me dices que estás dormido y mentira, eres un mentiroso, estás hablando con alguien, no entiendo nada, no entendía nada, claro, yo estaba dormido. Otra, que estaba, me voy, pido un paquete y me equivoco de dirección, bueno, ha habido un pequeño lío y me encuentro y me meto en un banco, y en el banco pregunto que dónde hay una paquetería para recoger mi paquete. Me dicen, aquí no hay paquetería, pero bueno, que si quieres, me dijo la chica muy maja, si quieres aprender inglés, hay una chica o un chico del ayuntamiento de aquí de Memphis y te pueden echar una mano a hablar de inglés. Y yo le dije, ¿cuánto dinero? Me dijo, no, es gratis. Y voy yo, a la media hora la llamo a ella y le digo, mira, me he encontrado con esto, que me han ofrecido para poder intentar hablar inglés gratis, sin dinero, me soltó ella. ¿Tú te crees lo que tú estás haciendo? Y yo dije, ¿qué estoy haciendo? Que quiero aprender, que van a venir a casa y me van a enseñar inglés. ¿Pero tú te crees lo que estás haciendo? Lo que vas a lo que estás intentando es tirarte a la chica esa que vaya del ayuntamiento, no sé quién va a ir del ayuntamiento, lo que sea, eres un cerdo, eres un asqueroso, lo que no puede ser que tú me estés diciendo a mí eso y me estés llamando diciéndote que vas a hacer clases de inglés. Y dije, pero vamos a ver, que te estoy contando para esto. Bueno, me montó una, que ya, bueno, hemos discutido tanto que dejamos de hablar en unos 3 días, porque yo le dije que no era normal lo que me estaba diciendo. Y otra también, aquí a donde el estado que yo estoy, está la casa de los Warren, está unas 2 horas y media. Y yo le dije, oye, pues me quiero ir a la casa de los Warren a ver cómo es la primera casa de los Warren. Y me dice, me dice, ¿cómo te vas a ir allí? ¿Te vas a gastar dinero? Pues yo no pienso así, yo pienso que tienes que estar aquí conmigo y lo que tú te vayas a gastármelo conmigo, porque es tirar el dinero, allí tú solo te vas a gastar el dinero a lo tonto. Dije, ¿qué a lo tonto? ¿Qué me estás contando? Si yo soy quien lo gana, yo no puedo gastar donde yo quiera y encima estoy aquí, qué mejor oportunidad. Bueno, me montó un pollo que no veas. Y yo le dije que era un poco egoísta y un poco manipuladora, porque no puede ser que tú te vayas a algún lado y no te deje ni salir ni hacer nada. Bueno, pues ese es el problema. Mira, si me echáis una mano, yo la agradezco porque tengo un poco de ansiedad. Y luego hoy me he despertado a las 2:30, que me ha despertado el compañero y me dijo que cómo era posible que yo duerma tanto, que no es normal que yo duerma tanto, que tú no estás durmiendo, que tú estás haciendo cualquier otra cosa y no estás durmiendo. Hoy me lo ha dicho también. Y entonces estoy un poco estresado porque yo estoy dormido de lo cansado que estoy y tengo estrés, me duele mucho la cabeza a veces, me duele la tripa, tengo mucho agobio en el sentido que no me creo o que se piensa cualquier cosa esta chica y me agobia mucho, me agobia mucho el no creer, yo decir una cosa y que no me crea. Bueno, pues si me podéis echar una mano, por favor. Muchísimas gracias. Un saludo para todos y todas.
1: Bueno, un saludo, Óscar. Muchas gracias. Corresponsal de Memphis. Relación a distancia y con muchas inseguridades, con mucha desconfianza, con toxicidad. ¡Buah! Es que hay ingredientes que no son más que red flags. Y claro, cuando hay una mal, cuando hay dos, peor, pero cuando hay 3, 4, 5, 6, 7, 8, ya no sé por dónde cogerlo, ¿no?
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1: Venga, mándanos una nota de voz o llámanos para hablar sobre esto. Relaciones a distancia. Tenía muchas ganas de hablar de esto. A ver vosotros cómo lo planteáis o si habéis vivido alguna. Si queréis comentárnoslo. 659 35

0: Tenemos por delante 20 minutos, más o menos, 25. Si nos da tiempo a recibir alguna notita de voz, la ponemos. Si no, pues el lunes, que hoy es jueves, ¿no? Muy bien. Venga, lo dicho.
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2: Hay una cita que me encanta, dice así: la vida solo puede ser comprendida mirando hacia atrás, pero ha de ser vivida mirando hacia adelante. Qué sabias palabras. Fijaros en una cosa, muchas veces pensamos que recordar pues significa querer volver, y oye, no siempre es así. Hay personas que ocupan un lugar importante en nuestra memoria, simplemente porque nos ayudaron a convertirnos en quienes somos hoy. No necesariamente porque queramos recuperarlas, no necesariamente porque sigamos esperando algo, sino porque algunos encuentros dejan una huella tan profunda que continúan formando parte de nuestra historia, mucho tiempo después de haber terminado aquello, ¿no? Y quizá ahí está una de las grandes preguntas de esta noche. Seguimos en directo a la radio en ¿Qué falló en lo vuestro? Aquí en Cadena Dial.
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4: Buenas noches, Álvaro, y quería contestarle a Santiago que el camino que tiene es, me parece que a mí, que es uno y fácil o difícil según sus poderes económicos. Yo pienso lo que tiene que hacer, si sabe su nombre y apellido, Elisa Valencia, empezar por preguntar por las fallas, por donde vivía, si lo sabe, y en el peor de los casos ir al ayuntamiento y pregunté a esta persona con apellido tal y tal y tal, me puede decir dónde vive, que necesito hablar con ella, y así preguntando a los vecinos que sepan que vivan, hayan vivido al lado de ella, a las falleras que queden allí antiguas, si sabía dónde trabajaba, preguntar también, y como último recurso ir al ayuntamiento, que no sé si le darán los datos, a no ser que sea un familiar o algo, a lo mejor no le dan los datos, pero vamos. Tú te vas un fin de semana o una semana, según tu poder económico, te vas ahí un tiempo de vacaciones y haciendo de inspector gache. Eso es lo único que puedes hacer, pienso yo. Venga, Álvaro, muchas felicidades por el programa, a los oyentes, por responsables, a ti, sobre todo a ti y al equipo. Un abrazo muy fuerte, lo hacéis muy bien.
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2: Bueno, gracias por vuestros mensajes. Quiero dejaros una pregunta. ¿Creéis que existe alguna diferencia entre echar de menos a una persona y echar de menos lo que esa persona representó en un momento dado de nuestra vida? Porque una cosa es la persona y otra cosa son los recuerdos. Si quieres participar en directo, nuestro teléfono es el 927-1010 y 659-35-12-17. ¿Tú recuerdas a alguien en concreto y que te gustaría, oye, hablar con él o con ella ahora, en este momento? Pues mándame una nota de voz y lo hablamos juntos, aquí en el programa. ¿En qué falló en lo vuestro?
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0: Hola Santiago, mira, soy Inés de Madrid. Acabo de escuchar tu audio y por lo que me ha parecido entender es que te hicieron una operación y cuando despertaste, pues viste la imagen, pues no sé si tu mujer o de tu novia o la que estuviese en ese momento, pero que ahora no estás con ella. No tengo ni idea, cielo, porque tampoco lo dejas claro. Lo único que sé es que ese recuerdo cuando abriste los ojos fue lo que tú vistes. Pues mira, te voy a dar un consejo. Si realmente es la persona a la que tú querías o lo que sea y tienes contacto con ella, pues la mandas un WhatsApp o si sabes lo que sea, hablas con ella y simplemente pues dices, vamos a quedar para ver, bueno, lo que pasó ese día o no, porque se fue o no se fue. Y al menos te quitas esta espinita, que creo que es la que tienes ahí pendiente, y ya está. Así lo hacemos todos.
1: Claro.
0: Es decir, hay veces pues que no entiendes por qué hacen las cosas, pero a lo mejor ella no estaba ahí. O a lo mejor sí, no tengo ni idea. Pero si ella no te contesta, pues ya sabes la respuesta. Y si ella al final quiere quedar contigo, aunque sea para hablar de ese día, pues ya está, tranquilamente. Que te cuente su vida y ya está, y si tiene otra vida, pues tendrás que respetarla. Pero es que tú, no sé, tu audio, pues no sé, deja muchas
1: Dudas.
0: aristas o muchas cosas que no terminamos de entender. Besitos.
1: Un besito fuerte. Gracias, Inés. Buenas noches. Bueno, antes lo decía, ¿eh? Esa frase de Gabriel García Márquez: la memoria del corazón elimina los malos recuerdos y magnifica los buenos. Está Santiago recordando quizá a una persona real o a una versión idealizada y que con el paso del tiempo pues se ha quedado un poco desfigurada. ¿Tú qué crees? Venga, nos quedan nada. 10 minutos de programa. Así que si me quieres dejar una notita de audio, creo que nos da tiempo.
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2: Muy buenas noches, corresponsales. Álvaro, feliz fin de semana para todos. Otra semanita que nos hemos ventilado así como si nada, ¿eh? Bueno, besos para todos desde Burgos, como siempre. Escuchando el testimonio hoy de Santiago, a mí me parece una temática muy recurrente, incluso para novela, ¿eh? Me gusta mucho. Es emocionante. ¿Sabes por qué? Porque yo creo en los milagros. Sin darle a esto tampoco un plus de fantasía o que Santiago pueda irse otra vez por derroteros. Pero sí, descartaría cualquier problema mental, porque la mente es la gran mentirosa. Y en un momento clave como este, drástico, de situación de peligro, recurre a imágenes o a proyecciones incluso de personas, de situaciones vividas en el pasado, para calmar, para reconfortar el alma, que creo que es lo que te conectó en ese momento con la imagen de esta chica, de este amor. También en situaciones claves recurrimos, o nuestra mente recurre a lo que dejamos sin terminar. Entonces los isis en la vida, yo creo que no hay que dejar ninguno colgando, que hay que cerrar capítulos. Por lo tanto, sí investigaría sobre esta chica, pero sin inventarme una historia amorosa, sino para cortar hilos, para cerrar, para acabar con esa historia y quedarme tranquilo. Irrumpir, por supuesto que no, y menos interferir en su futuro, y qué lugar a dudas, menos en su presente. Ahora bien, como he dicho, creo en los milagros y creo en el amor. Y hay amores que pertenecen al pasado, pero no por eso dejan de formar parte de nuestra historia. A veces no vuelven para quedarse. Quizás simplemente regresan para recordarnos quiénes fuimos, qué sentimos y que todavía somos capaces de amar. Así que, Santiago, que la vida te sorprenda con una nueva historia, aún mejor que la que viviste.
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3: Un beso, Roxine, gracias. Bueno, pues antes de marcharnos, corresponsales, esta noche hemos hablado de recuerdos, de segundas oportunidades y de esas personas que, aunque desaparezcan de nuestra vida, nunca terminan de marcharse del todo. Fijaros, solemos pensar que el paso del tiempo pone cada cosa en su sitio. Y muchas veces es verdad, pero otras veces el tiempo no borra las preguntas, las deja ahí, esperando, como una conversación pendiente, como una puerta que nunca termina de cerrar del todo. Quizá la clave no está siempre en regresar al pasado. Quizá la clave está en comprender por qué ese pasado sigue llamándonos a la puerta. Porque al final, vivir no consiste en olvidar, consiste en integrar. En aceptar que somos la suma de las personas que han pasado por nuestra vida y de las decisiones que tomamos y también de aquellas pues, que no llegamos a tomar. Y si esta noche hay alguien escuchándonos que lleva años pensando en una persona, en una conversación pendiente o en una oportunidad perdida, pues ojalá recuerde algo importante. Nunca es tarde para entender lo que sentimos. Nunca es tarde para reconciliarnos con nuestra propia historia. Hasta el lunes, corresponsales, a ser felices y a disfrutar. Soy Álvaro Díaz.
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Feliz madrugada y mejor viernes. Acaban de dar las 3 en punto, son las 2 y nos escuchas en la Comunidad Canaria. Yo soy MJ Ledón y después de ¿Qué falló en lo vuestro? Tomo yo el relevo aquí al frente de Cadena Dial para disfrutar de buena música juntos.

El recuerdo maravilloso de uno de los primeros éxitos de La Oreja de Van Gogh desde su álbum Dile al Sol del 98, Soñaré. Hay canciones que permanecen vivas en la memoria y a nosotros nos gusta disfrutarlas contigo. Y también bailar, invitarte a disfrutar ahora de esta bachata que nos propone Luis Fonsi, al que le sienta como un guante todo lo latino. Borda una vez más esta canción que se llama

0: ese rinconcito donde tú te sientes a gusto, esa gente con la que tú te sientes seguro, segura, mi salvavidas. Podría ser Cadena Dial y podría ser nuestra compañía perfectamente. Estamos en ello, Pastora Soler, y ahora Efecto Pasillo.
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canción es original de Marco Antonio Solís, aunque su gran momentazo lo vivió cuando Maná realizaron esta versión inolvidable de Si no te hubiera sido. Y es lo que yo quiero, que no te muevas de ahí al otro lado, porque del pop rock de los mexicanos vamos a pasar a la propuesta bailable que, como siempre, llega con el sello de Fangoria. Así suena, Me voy.

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encantan sus letras, me encantan sus propuestas, siempre optimistas. Nil Moliner aquí está con Me Acuerdo de Ti. Y me acuerdo de Melendi también y de Su Veneno y Arena, que suena ya en Cadena Día.

Menudo exitazo que se marcó el colombiano Sebastián Yatra hace ya algunos años con este Tacones Rojos que no paraba de sonar en la radio y que sigue sonando fenomenal. Y hablando de canciones que nos encanta ponerte aquí en Cadena Dial, llega esta propuesta que ha unido a Hermanos Martínez con ni más ni menos que Hombres G. ¿Por qué me toca a mí?

amor con hielo que te sirven Morat y fresquitas. También tengo ya las próximas propuestas, como el Superdial que abre la nueva hora, las 4 y las 3 en Canarias con Blas Cantó. Escucharemos a Shakira y también a Dani Martín. Y ahora a Estopa.

Esta es una de las canciones más bonitas que puedes escuchar. ¡Qué letra! ¡Qué forma de interpretarlo! Enrique Urquijo, aunque tú no lo sepas, yo quiero que sepas que ahora quien llega son La Llave.

detallazo de cantar en español, realizar una versión de un tema que originalmente interpretaba en inglés junto a Wyclef Jean, Shakira, Hips Don't Lie, Las Caderas No Mienten, que escuchas en Dial, como ahora la última de María Parra.

cuente 10 Fito y Fitipaldis y nada, ahora mismo, sin que tengas que contar, ya te adelanto yo que suena una balada maravillosa que corre a cargo de dos mexicanos ilustres, Carlos Rivera y Alejandro Fernández. No solamente les une una gran amistad, sino ahora una de tus canciones favoritas seguro. Se llama Sin Despedida.

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0: mucho de ella, que es una de las canciones más destacadas de este 2026. Y nosotros disfrutamos de Carlos Vives y este Te Dedico con la misma intensidad con la que recibimos ahora desde Leona Café Quijano, que están a punto de subirse al escenario para despedir su álbum Miami 1990. Mientras tanto, aquí tienes De Sapo a Rana.
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estas que disfrutamos en Cadena Dial de Camilo. Vaya disco también más precioso les ha dedicado a sus hijas para cuando sean mayores. Ahí está Vida de Rico y aquí está esta canción que es tan delicada, es tan bonita. Pablo López y Lola Índigo se han salido con este Casi Siempre.

me quedo embobada escuchando este Casi Siempre de Pablo López y Lola Índigo. Lo podrás encontrar en el 4, el nuevo álbum del malagueño. Vamos camino de las 5, de las 4 en Canarias. Ahí nos espera Antonio Orozco, nos espera Funambulista, nos espera la última de Vico. No te la vayas a perder. Y ahora, recuperando este éxito de los Ronaldos, No Puedo Vivir Sin Ti. 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

Hit Wonder, un único éxito el que consiguió Noelia en nuestro país con este Candela, finales de los 90. Y lo recuperamos aquí en Cadena Dial. Disfrutamos también de otro exitoso artista, talentoso donde los haya, Diego Cantero, presentándose con la última canción. Así suena Funambulismo.

te acabas de despertar, aquí tienes la dosis de cafeína con David Bisbal. 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Y para continuar con el desayuno, algo dulce. Con tiramisú de Vico seguimos.

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Un éxito italiano, Ana Mena triunfó de qué manera con esta música ligera. Y alguien que también lleva camino del triunfo gracias a las canciones con las que sigue presentándose aquí en Cadena Dial es este artista al que no tienes que perderle la pista. Es Álvaro García y esta canción es motivacional. Si tú supieras.

Valencia y vamos a recibir ahora mismo a un dúo cuyo 50%, Jessy en este caso, ha avanzado que no va a continuar con el proyecto junto a su hermana Joy, aunque los compromisos con su público van a seguir adelante. Así suena, corre.

Jolín, nos dio muchísima penita Joy, porque antes de la rueda de prensa donde se anunció la disolución, ella apareció llorando, se acababa de enterar media hora antes. Aunque ya avanzó que el compromiso que tenía con su público lo va a mantener y lo va a sacar ella adelante, incluidos los conciertos que tienen en nuestro país. ¡Corre! Y ahora corre por la radio, porque el madrugón va a ser muchísimo mejor, porque ya están aquí Los Atrevidos. Atrévete a partir de las 6, las 5 en Canarias. Soy MJ Ledón. Nos escuchamos, chao.

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2: Hola, buenos días. Son las 6 de la mañana. Son las 5 en Canarias. Esto, efectivamente, es Cadena Dial. Esto es Atrévete. Venga, que comenzamos un viernes nuevo. Un viernes, bueno, prácticamente a estrenar. Bien, vale. Los que os habéis levantado antes. Bien, sois unos campeones. Bien, habéis comenzado el viernes antes. Enhorabuena. Ahora hay que disfrutarlo. Hay que aprovecharlo. Hoy vamos a poner en juego 7.800 euros.
3: Hola, Jaime.
2: Hola, buenos días. Que no está nada mal. Y además, vamos a jugar por tazas de Atrévete. Ahora en un momentito jugaremos, unos minutos, jugaremos al Sigue la Canción. Puedes hacerte con la taza de Atrévete y puedes apuntarte ahora. 927-1010. Y además...
4: ¡Hola, Jaime!
2: ¡Hola! ¡Hola! ¡Buenos días! ¡Cómo me gusta que lleguéis con esta energía! Venga, que vamos a comenzar. Pero antes, vamos a la actualidad. Porque las protestas por la crisis de la vivienda, como las acampadas, continúan por toda España. Anoche miles de personas se manifestaron con cacerolas y sartenes en mano frente a los ayuntamientos de Madrid, Barcelona y otras capitales de provincia para protestar por la crisis de la vivienda. Para mañana sábado hay convocadas manifestaciones por todo el país con la mirada puesta en una huelga general. Y hablemos del tiempo, porque la Agencia Estatal de Meteorología, AEMET, mantiene para este viernes el aviso de nivel rojo, el máximo, por lluvias que podrían dejar hasta 90 litros en una hora y 180 litros en 12 horas en toda la provincia de Castellón y el litoral de Valencia. En Cataluña, Protección Civil ha enviado un nuevo mensaje, es alert, a la población de las cuatro comarcas afectadas por el temporal, para advertir de que el episodio de lluvias, este actual episodio de lluvias, se prolongará hasta las 14 horas de hoy viernes. Bueno, así que cuidadito, mucha precaución, mucho ojo y atender a las cosas que nos dicen. Si dicen, pues no nos movamos, pues no. Si te encuentras una carretera negada, cuidado, no te fíes. No, bueno, ya sabes, las cosas de cajón que tienes que tener cuidado, hay que tener cuidado. No, no te envalentones. Aquí en Atrévete le vamos a poner mucha música, por supuesto, en español, a esta mañana de viernes, 2 de octubre. ¿Te atreves a jugar con nosotros? ¿Te atreves a cantar para comenzar bien la mañana? 927-1010. Y a ver, tengo por aquí canciones de Juanes, de Sergio Dalma y también una de Mónica Naranjo. Atrévete. La de Mónica Naranjo se llama Puzzles.

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0: Silvestre Dangón. Lo poco que yo quiero es que me quieras, ¿sí? Que, pero hablamos de querer de verdad, ¿eh? No de querer así como... De querer como nos queremos más pillo. Sebastián Maspons, buenos días, buen día, ¿cómo estás?
1: Muy buenos días, señor Moreno. La verdad es que queriéndote mucho, ya lo sabes. No como esos dos matemáticos a los que han pillado peleándose. Vaya. Por lo visto era un ajuste de cuentas.
0: Bueno, oye, pero hoy nada de peleas, por favor. Bueno, nada de peleas nunca. Porque hoy además es el Día Internacional de la No Violencia.
1: Fíjate,
0: no puede haber peleas. Y por otra parte, es el Día Mundial de la Sonrisa. De eso sabemos un rato. Así que venga, vamos a ponerle una sonrisa al viernes. Puedes jugar con nosotros en el 927-1010 al Sigue la Canción y a lo mejor te llevas la taza de Atrévete. ¿Tú estás listo, Maspi?
1: Por supuesto, lo tenemos ya todo preparado aquí delante.
0: Por si hay que cantar un poquito, todo se andará. Así que saludamos en primer lugar a Natalia. Buenos días.
2: Buenos días.
0: Uy, qué animada te veo. ¿Desde dónde nos llamas?
2: Desde, bueno, Ares de Mon, Barcelona.
0: Ares de Mon. Vale, bien, pues buen día entonces. Oye, ¿cómo está la cosa? De momento no hay tromba ahí de agua, ¿no?
2: No, de momento no, por suerte. Dicen que puede ser, pero
0: sí,
2: de momento no.
0: Tenemos otras partes del litoral mediterráneo que están finos. Bueno, venga, ¿estás preparada para cantar, Natalia?
2: Bueno, no mucho, pero bueno, algo haremos.
0: Bueno, pues tú ya sabes, sigue la canción como puedas, inventa. Venga,
1: sí, vamos. Sí. Porque además, ahora tú coges la carretera, te vas por el currado de Almun Negra y estás dispuesta a cantar aquello de O vi, o va, cada día sigue la canción.
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2: Te quiero más, obvio, ya no me acuerdo de más, lo único que sé es que quiero una taza de Atrévete.
0: Pues, Natalia, te la has ganado. Muy bien, Natalia, para estas horas de la mañana está muy bien. Además, comienzas el viernes con energía, eso me gusta y es contagioso, eso siempre sienta bien.
2: Claro, es que ¿para qué estar mal?
0: ¿Verdad? Muy bien, así nos gusta. Gente atrevida por la mañana. Natalia, te mandamos tu taza hasta Arente Moon y disfruta el día.
2: Igualmente, ¿me la podéis firmar?
0: Te la mandamos firmadita. Un beso, gracias.
2: Muchas gracias, un besito.
0: Chao, adeu. Bueno, vamos a por más historias. Francisco Javier, buenos días.
4: Buenos días.
0: ¿Desde dónde nos llamas?
4: De Berja, Almería.
0: Bienvenido. ¿Y tú qué haces a estas horas de la mañana? ¿Vienes o vas?
4: No, estoy trabajando aquí en Los Pimientos, dentro del invernadero.
0: ¿En Los Pimientos? ¡Oh! Me encanta. Siempre he deseado montar un concurso en Atrévete que se llame los 500 euros. 500 euros de Atrévete. Bueno, ¿estás preparado para cantar?
4: Sí.
0: Pues vamos al lío.
1: Al menos te ha hecho el chiste de los pimientos y no te ha cantado ¡Almería! Porque te toca, atención, qué casualidad, ¡David Bisbal! Y atención, porque ahora nos vamos a tener todos que poner de pie y hacer una plegaria. ¿A qué ave? Pues al Ave María. ¡Sigue la canción!
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0: Buah, si es que te la sabes perfectamente, tío. ¿Cómo se nota la tierra?
4: Desde la tierra.
0: ¿Cómo se nota la tierra? Y no solo por el pimiento. Francisco Javier, te mandamos hasta Béjar tu taza de Atrévete.
4: ¿Me la podéis firmar?
0: Firmadito te la mandamos, perfecto.
4: Muchas gracias.
0: Que tengas buena jornada. Chao.
4: Igualmente,
0: cuídate.
4: Adiós.
0: Hasta luego. Gracias por comenzar el día con nosotros. Y en unos minutos, Sarai Esteso nos cuenta, según un experto en longevidad, qué hacer para llegar sanos a los 120 años.
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0: Y él es Sergio Dalma.

0: Fittipaldis, Me acordé de ti. Bueno, son las cosas que tiene la vida, ¿no? Al final te acuerdas de la gente, no la olvidas y dices, ¿quién me falta hoy aquí que no he dicho yo? Hombre, buenos días,
1: Sara y Esteso. ¿Qué tal estás?
0: La verdad que...
1: Nunca te pregunto, ¿te has dado cuenta?
0: Estoy bien, gracias. Vale. Muy bonito por tu parte. ¿Y tú cómo te encuentras? Que ayer estabas un poco febril.
1: Sí, ayer estaba febril.
0: Hoy sin embargo, tremendamente lúcida.
1: Sí, no, y guapa. Sí, sí. No sé si le pasa a los atrevidos también, cuando tienen fiebre... están más bellos. A mí me brillan los ojos y es que me hice también un selfie para de lo típico de mira qué malita estoy en el sofá y dije yo, coño, soy un pibón.
0: Sí, sí. Lo eres.
1: Esta mañana ya no. Fue un ratito ayer. No, pero bueno, el caso, que tengo una cosa preparada.
0: Inteligente sigue siendo inteligente y
1: muchas
0: eso
1: gracias.
0: Es lo que más me enamora.
1: Y traigo,
0: de ti.
1: ¡Ay, por favor! Traigo una cosa, mira. Voy, ¿eh? Atrevido, atrevida, deseas con fervor llegar a los 120
0: no.
1: años y seguir estando en tu prime. Pues atención a estos 5 hábitos. Si no
0: 120 años, qué largo se te va a hacer.
1: Yo ni de coña, como hasta el precio de todo. Pero bueno, el caso es que el doctor Manuel de la Peña, que es un profesor de cardiología y es el presidente del Instituto Europeo de Salud y Bienestar Social, ha escrito una guía para vivir sanos y remarco lo de sanos porque no es lo mismo llegar para
0: claro, vamos, en buenas condiciones claro, que en malas condiciones.
1: Claro, claro, para un desguace que para, oye, con 120 años y sigo yendo a por el pan. Bueno, dice que hay 5 hábitos imprescindibles para llegar sanos a los 120 años. Caminar al menos 20 minutos al día, chicos, chicas,
0: vale.
1: 20 minutos al día.
0: Lo cumplo.
1: Check. Consumir alimentos frescos y orgánicos. Él no dice ni cantidades, ni grupos alimenticios,
0: vale,
1: nada.
0: Lo cumplo.
1: Ya está. Vale, 2, check. Escuchar música al menos 30 minutos diarios.
0: Vale, de sobra, lo cumplo.
1: Y de hecho se le olvidó al doctor poner que en concreto atrévete, pero bueno, le perdonamos.
0: Eso lo doctor.
1: Luego, rodearse de personas que aporten felicidad, check.
0: Lo cumplo.
1: Y mantener una actitud positiva ante las dificultades, lo que se llama asertividad.
0: Estás hablando de mí, tía.
1: Pues,
0: de
1: cariño...
0: De 5 checks. Voy a vivir 120 años.
1: Vas a ser eterno. Pobre tu hijo Asier, que le va a tardar en heredar. Pobrecito mío.
0: Ay, madre mía, 120 años. Bueno, pues ya me has dado la alegría de la mañana.
1: Bueno,
0: gracias.
1: Nada. De nada, los atrevidos también tienen que estar contentos entre eso y luego el dinero al que vamos a dar en el todo nada, me refiero, yo ya más no puedo hacer por ellos.
0: ¿Lo recuerdas? 7.800. Me parece una barbaridad. Bueno, eso será a las 9 y cuarto de la mañana, 8 y cuarto en Canarias. Ahora nos centramos en la radio escacharrada, porque a menos cuarto jugaremos con nuestra línea de WhatsApp, con el 628-54-71-33. Y aquí en el estudio descubriremos, o no, las canciones que nos propone Sara y Esteso, que están de cacharrar del todo. Esta sí que es una canción imparable. Es Antoñito Molina.

0: Esta es una buena canción. Es una canción bien compuesta, bien interpretada y bien conservada. Como hacemos en Atrévete, que cuidamos de las canciones, de lo mejor de nuestra música. No como las canciones que tiene escacharradas Sara y Esteso en casa. Ya. Cada mañana se trae un par de ellas y venga, jugamos a ver si te llevas la taza de Atrévete. Para ello tienes un contestador, ¿no? ¿Cómo
1: sí,
0: se le llama esto?
1: Un fax. ¿Teléfono? Pero si no tienes fax, pues si nos no mandas una fax, nota de voz.
0: Eso, una nota de voz. 628-54-71-33. ¿Qué sois tan modernos?
1: Ya lo sé. Nada, atrevida. Es que son canciones que se me han acelerado como el corazón al escucharos. Y nada, tenéis que adivinar de qué canción, título y artista se trata. El primero o la primera que mande la nota de voz se lleva la taza más bonita de la radiodifusión. Aquí, en el estudio, el primero que diga yo. Y Miguel, si tienes todo preparado, primera canción.
0: Yo creo que lo hemos dicho a la vez, ¿verdad?
1: Creo que ha sido Maspi. Sí. Fíjate, ¿quién me iba a decir que le iba a dar la ventaja a Maspi?
0: Venga, va.
2: Pues mira, yo voy a hacer un corra del koala. Muy fíjate bueno. Tú.
0: Yo voy a hacer un corra. Me encanta eso, tío.
1: A mí también, pero ¿qué ha sido de él?
0: Pues estará con su
2: corra. Está de gira, está de gira.
1: ¿Está de gira, de verdad?
2: Sí. Que no es broma, está de gira por Andalucía con Koala Tour.
1: Le deseo lo mejor, de verdad.
0: Lo merece. Lucía, ¿cuál es la...? No, Lucía no. Ha dicho Andalucía y...
1: Andalucía y ha dicho Lucía.
0: ¿Manuel o Víctor Manuel? ¿Quién me has dicho? ¡Víctor Manuel!
3: Voy a hacer un corra de koala.
1: ¡Ole,
0: muy
1: chaval,
0: bien,
1: muy
0: para
1: bien!
0: ¡Para ti la taza, Víctor Manuel! Venga,
1: fenomenal. A ver si eres tan rápido, Maspi.
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0: Yo.
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1: Ahora no sé qué he dicho yo primero.
0: Pues lo he dicho yo, venga, claramente. Mira, esta vez he sido yo.
2: No, pero yo quiero darle la oportunidad de participar a Jaime.
1: Venga, o sea, pues Jaime, dale.
0: Laura Pausini.
1: ¿Y la canción?
0: Llora un poquito más.
1: Ya. ¿No? ¿Sí?
0: Claro, ¿cómo? Se llama Llora un poquito más esta canción.
1: ¿Y por qué te tengo Marco? A ver una cosa, a ver.
0: Es Marco.
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0: Pena. Entonces digo, llora un poco más, es lo que se me ha ocurrido.
1: Ah, oye, vale, no digo lo mismo, pues estoy aquí Marco.
2: No sé, no. Oye, igual es que Jaime quiere reinterpretar el título o algo.
0: Es que es de llorar la canción.
1: Sí, pero qué bonita es. Esta canción pues tendría yo muy pocos años,
0: sí,
1: ¿eh?
0: Sí, 6 o 7.
1: 6 años, sí, qué bonito.
0: Bueno, que no he ganado yo, que me he tirado.
1: Bueno,
0: y
1: si es que tampoco ganáis nada aquí, pero hay alguna oyente que más
0: Yolanda,
1: o menos...
0: ¡Yolanda! A ver.
5: Marcos, Laura Pausini, Yolanda.
0: ¿Ves? Bueno. Si es que cuando yo no sé algo, la audiencia es que le pasa lo mismo.
1: Le quitamos la S, ¿vale? Entonces le quitamos un poquito de asa de la taza y te la mandamos.
0: Y se la mandamos. ¡Perfecto! Pues ya está en marcha el viernes. ¿Te apuntas? Tenemos un plan divino para pasarlo bien de verdad.
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0: Cadena Dial. Oye, ¿quieres disfrutar de canciones? Mira, yo sé que es una de las canciones favoritas de Sarai.
1: ¡Ay!

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2: Hola, buenos días. Son las 7 de la mañana, son las 6 en Canarias. Y para empezar esta nueva hora de Atrévete, tengo una buena noticia. Es viernes. Y en Atrévete hemos diseñado el viernes perfecto. Y de momento no se nos está escapando ni un solo detalle. Un equipo dispuesto a acompañarte, buenas canciones para cantar y una sonrisa. Bueno, hasta una carcajada. 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
3: Pero antes un repaso a la actualidad. Y es que hoy viernes es el día en el que se vota en el Congreso de los Diputados los dos reales decretos de vivienda aprobados por el gobierno. A ver, ya sabemos que Podemos va a apoyar ambos decretos, que el PNV avanzado que dará su apoyo al primer decreto, pero no al segundo, al de los contratos indefinidos. Pero es que hace tan solo unas horas hemos conocido que Junts per Catalunya ha rechazado validar los dos decretos de vivienda. Veremos qué pasa en unas horas, pero esto es un poquito, no sé. A ver qué pasa. Asimismo, las acampadas continúan por toda España. De hecho, es que anoche miles de personas se manifestaron con cacerolas y sartenes en mano frente a los ayuntamientos de Madrid, de Barcelona y de otras capitales de provincia para protestar precisamente por esto, por la crisis de la vivienda. Para mañana sábado hay convocadas manifestaciones por todo el país con la mirada puesta en una huelga general.
2: Bueno, y otra cosa que nos interesa y mucho es la situación peligrosa, crítica en el Mediterráneo.
3: Y es que mucha precaución porque está activado el aviso rojo por lluvias en Valencia, en Tarragona y en Castellón. Estas lluvias podrían dejar hasta 90 litros en una hora y 120, a ver si lo digo bien, y 180 en 12 horas en todas las provincias de Castellón y en el litoral de la Comunidad Valenciana. También se esperan chubascos acompañados de tormenta y granizo en ambos mesetas, Aragón y el sistema ibérico. Las temperaturas máximas bajan en el arco mediterráneo y Baleares y suben en el resto. Pero lo más importante, por favor, precaución.
2: Mucha.
3: Ya donde hay aviso rojo.
2: Mucha, mucha precaución. Venga, ahora y cuarto tendremos el zapping de Maspi. Hoy con dos verificaciones. A Chicote no hay quien le engañe y las prisas no son buenas.
4: Que hagáis paso un momento. Pues tengo que pasar que me estoy haciendo de vientre. ¿Qué quieres que haga?

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1: Que ya queda menos. Y lo de hoy ya es disparatado, alocado. Vamos, una auténtica fiestaca. Hoy, a las 9 y cuarto de la mañana, 8 y cuarto en Canarias, una vez más jugaremos al todo o nada de Atrévete. Y hoy, aquí, en Cadena Dial, pondremos en juego 7.800 euros. ¡Atrévete! Él es Dani Fernández. Esto se llama Te esperaré toda una vida. Lo que pasa es que no todo el mundo está dispuesto a aceptar un compromiso así de serio y así de grande. Te esperaré toda una vida. ¡Qué bonito! ¡Buenos días!
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0: En Atrévete siempre cosas que te interesan. Sarai, presta atención.
1: A ver.
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0: Pues ya está. Ahora vamos a lo que vamos. Vamos al zapping con Mappy, la cosita de la tele.
3: Y como me gusta arrancar hoy, que es viernes, con un nuevo momento de Alberto Chicote.
1: Ay,
3: que ayer estaba, sí, ayer estaba en Ávila, en un club social, y encontró a Melisa. Y tú dirás, ¿quién es Melisa? Pues era la ayudante de cocina que intentó engañar a Chicote. Y cuando intentas engañar a Chicote, ¡ay!, pasan estas cosas.
4: Calamares, chopitos y cremositas no hay.
5: ¿A ti te lo había dicho?
6: A mí no me han avisado en ningún momento.
4: Te lo hemos dicho, que no lo hayas escuchado.
5: Yo también estaba aquí, yo no escucho nada de eso, ¿eh? Lo siento mucho haberte pillado, ¿sabes? Pero es que es así.
4: A Víctor se lo ha dicho antes.
5: Ahora es a Víctor. Perdóname, amiga mía, de Falfullas, mal conmigo.
0: ¿Cómo?
5: Mal, pero mal de cojones.
0: Y más
5: encima cuando es echarle mierda a un compañero tuyo.
3: ¡Toma ya, farfullas! A mí no me farfullas así, ¿eh?, en la vida. Por favor, ¿vosotros farfulláis mucho? Pregunto.
1: Hombre, yo todo el rato. Parece mentira que no me conozcáis.
0: Es una profesional.
1: Claro. Vamos, yo soy una mala leche.
3: ¿Y tenéis, tenéis frío o calor en estos momentos?
0: Estamos bien, hoy estamos bien, sí, funciona todo correctamente,
3: sí,
0: aquí.
3: Pues fíjate tú, con el plató de Sonsoles, por lo visto debe hacer mucho frío. Y Pilar Vidal cree que tiene la solución para Sonsoles o Nega.
7: Yo tengo un frío horroroso.
8: No, tú lo que estás es perimenopáusica y no lo quieres decir.
7: A ver.
3: Venga.
7: ¿Qué ha dicho el bicho? ¿Qué ha dicho? Menopáusica.
8: Estamos todas perimenopáusicas. Anda, y tú también.
7: No, yo no, cariño. Yo tengo una reserva que puedo tener ahora, si quiero, 8 hijos.
8: Sí, 8.
3: Vamos, a ver. ¿Qué nos está pasando, por favor? ¿Qué nos está ocurriendo? El frío. Bueno, ya sabemos que en los hombres tenemos la pitopausia. Pero bueno, si tenemos la pitopausia hay que también tener cuidado. Porque el otro día en Castilla-La Mancha Media llevaron a un experto, digamos, en problemas de próstata. Y creo que entenderéis ahora a lo que me refiero.
9: Que cada 10 hombres, solo 3 se lavaban las manos. Y entonces preguntábamos, bueno, ¿qué pasa, que no te lavas las manos? No, no, si yo no, al orinar no me he mojado. Digo, ya, pero te has tocado el amiguito. Si te has tocado el amiguito, pues lávate, ¿eh?
1: El amiguito es la metáfora más repugnante que
0: no
1: he escuchado.
0: Es muy bonito, es el amiguito.
3: El amiguito.
1: Me ha dado un asco el amiguito.
3: Hola, amiguito. Ay, hola, amiguitos. Os voy a presentar a mi amiguito. Mira, ahora mismo iba a decir cómo estaba haciendo la radio, pero no, me voy a quedar con otro experto, en este caso experta, que apareció en el programa Atrápame si puedes de Euskal Televista. Porque allí, claro, ¿qué es quedarse a dos velas?
10: Económicamente hablando, ¿qué significa estar a dos velas, Jesús?
11: Pues no tener ni un duro.
10: Exacto. Y sentimentalmente hablando, ¿qué no haces si estás a dos velas?
12: Pues no follar.
13: Es que hace un mes que...
0: Vale, hasta aquí, amiguito.
3: Venga, amiguito, amiguito.
0: Hay media. Vamos a jugar a antes o después del disco. Ya sabes, en juego, la auténtica taza de Atrévete. Hoy puede ser tuya. Tienes que apuntarte ya. 927-1010.
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Son las 7:30, 6:30 en Canarias. 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

0: Es David de María. Saraí, ¿qué hora es?
1: Un momentito, que lo miro, son las...
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1: ¿Pero tú quieres saber la hora o no?
0: Sí, ¿qué hora es?
1: Venga. Pues son las 7:34, hora menos en Canarias.
0: La hora de jugar al antes o después del disco. 927-1010. ¿Antes o después del disco? Es una cosa que...
1: Sencilla. Sencilla. Es sencilla. Sí.
0: Porque... Y puedes conseguir la taza de...
1: De Atrévete.
0: Claro.
1: ¿Qué más quieres? Mira, venga. Tenemos tanta unión que nos vamos completando las frases. Es que es muy sencillo, como decía, porque ponemos dos temazos y tenéis que decirnos cuál de los dos se publicó antes. Encima os decimos una de las fechas, es decir, que ya llevamos mucho caminado.
0: Hay una pista.
1: ¿Con quién jugamos?
0: Jugamos en primer lugar con Fernando de Fuenlabrada. Buenos días.
2: Buenos días.
1: Muy bien, Fernando. Mira, además, vamos a empezar. Se nota que tú eres un hombre joven. En el año 2000.
0: ¿De dónde lo has sacado?
1: Por la voz.
0: Ah, vale.
1: Por la Fernando, ¿qué edad tienes, cariño?
2: Yo ahora 52.
1: 52, por lo que yo decía, joven. Estás en la flor de la vida.
0: Venga.
1: Bueno, empezamos en el año 2021, el gran año de Camilo, que lo petó muy fuerte con Su vida de rico.
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1: Hablamos del año 2021, pero, querido Fernando, ¿y este fin del mundo de Lara Love You?
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1: ¿Fue antes o después de Vida de Rico de Camilo? Fernando, contesta, ¿antes o después?
0: Fernando, te toca contestar.
1: Fernando,
2: ¿antes?
0: ¿Antes?
1: ¡Correcto! ¡Muy bien! Fue antes, de hecho, se publicó a finales del 2019, pero fue hace un par de años cuando volvió otra vez La La Love You, entonces he querido hacer un poquito de trampa.
0: ¿Cuánto
1: pero no
0: sabes?
1: No he pillado a Fernando.
2: Venga. ¿Me gané la taza?
0: ¡Te ganaste la taza, tío! ¡Sí!
2: Ay,
0: ¡enhorabuena!
2: ¡Gracias! ¡Qué guay!
1: Me ahogo y todo de la
0: ¡enhorabuena,
1: ilusión.
0: Fernando! Te mandamos tu taza a Fuenlabrada, en Madrid.
2: ¡Muchísimas gracias!
0: Gracias a ti por jugar con nosotros.
1: ¡Te queremos muchísimo, Fernando! ¡Enhorabuena!
2: Gracias.
0: ¡Abrazo!
2: ¡Feliz a todos!
0: ¡Feliz
1: Adiós.
0: Día! ¡Chao!
1: Muy bien, oye, qué gusto, Fernando. Vamos con el segundo o la segunda concursante de hoy.
0: Radi, desde Castro del Río. En Córdoba. ¿Quién, perdón, me dices? Rafi, perdón.
4: Hola, buenos días.
0: Hola, Rafi. ¿Qué he dicho, Radi? Perdóname.
4: Hola, buenos días.
1: Hola, buenos días. ¿Qué tal estás?
4: Perfectamente. Aquí vamos en coche para trabajar.
1: Muy bien, venga, cariño.
0: Muy bien.
1: Pues fíjate, vamos a partir de finales de los años 70, porque en 1979 zarpó el velero de José Luis Perales.
5: Wow. Y se marchó.
1: Todos juntos.
5: Y a su barco le llamó Libertad.
1: Mira la Rafi cómo lo canta. Pero querida, ¿y Julio Iglesias publicó su Truán?
0: ¡Oh, qué buena!
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0: También el jamón.
1: Rafi, ¿este Truán fue antes o después del velero?
4: Yo creo que fue antes del velero, no estoy segura, pero a mí me suena más de mi época de esperar.
0: ¡Correcto! ¡Fantástico, Rafi! Te haces
1: muy
0: con
1: bien,
0: la
1: cariño.
0: Auténtica taza de Atrévete.
4: Wow.
1: Fue dos años antes.
4: Me la para conseguirla. Año.
0: Pues
1: años.
0: Ya la tienes, pues ya la tienes, ¿ves? Hoy era tu día, así que ¿cómo pinta tu viernes? Cuéntanos, ¿cómo pinta tu viernes?
4: Mi viernes perfecto. Estoy aquí con mis dos compañeras de trabajo, mis dos Terejas y mi Rafa, que nos vamos a cortar vareta ahora mismo.
0: Pues venga.
4: Estaremos escuchando Atrévete y pasando una buena mañana.
0: Pues ¡olé! Al lío, muy bien. Rafi,
1: vamos,
0: te mandamos hasta Castro del Río, en Córdoba, tu taza de Atrévete. Beso, feliz día.
4: Venga, un beso a todos, hasta luego.
0: Hasta luego. Oye, no os perdáis lo que viene ahora, porque en unos minutos, certamen internacional de chistes cortos de Atrévete. ¿Quieres jugar con nosotros? 628 54 71 33. Ahí, tu chiste corto.

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0: la noche entera seleccionando chistes. Mira que llegan chistes y chistes. Atrévete. Claro, tenemos el certamen de chistes cortos internacional. Sí. Nos valen chistes de todas partes del mundo. Aquí todo es
1: y
0: bien
1: en
0: recibido.
1: En cualquier idioma. Otra cosa ya es que lo entendamos o no. Y que gane o no. Pero
0: aquí
1: bueno.
0: Ya es tu riesgo. Ahí ya cada uno arriesga. 628-54-71-33 para mandar tu chiste. ¿El jurado está preparado, por favor?
1: Listos.
0: Que elegir el último finalista. Pues venga, vamos con los tres chistes de hoy. El primero nos llega desde Badía del Vallés, en Barcelona. Juan Antonio.
2: Se encuentran dos amigos y le dicen al otro. Dice, oye, que se ha muerto mi tía, la de Tenerife. Dice, coño, una menos en Canarias.
0: ¡Madre mía!
1: Vale. Este la había oído.
0: Madre mía, pero es un poco tragedia, ¿no? Pero bueno, es chiste, hay que tomárselo así.
3: Ha palmao.
0: Bien, ha palmao, exacto. Vamos a por el segundo. Almu, desde Móstoles, Madrid.
4: Dice, anda, ¿te ha tocado un viaje? Dice, ¿a Miami? Dice, sí, a ti, a ti.
0: Muy bien, bien. Me gusta.
3: Es muy filosófico de Móstoles.
0: Vamos a Sevilla. Fran.
5: Frodo, corre, que se acercan los orcos, tu espada se ilumina. 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
1: Ya ni eso. Vale, creo que hay claro ganador.
0: Ay, qué bueno.
1: Lo
0: Maspi,
1: noto.
0: Por favor, me bota.
3: Yo al Frodo a la derecha, por favor, el 3, sí, el de Fran.
0: Muy bueno, Fran, muy bueno. Venga.
1: Sí, yo también, señor Frodo.
0: Sí, también. Vale, entonces hoy unanimidad.
1: ¿Tú también?
0: Sí,
3: también.
0: Fran, sí.
1: Vale, es que ha sido muy bueno, Fran,
0: muy
1: cariño.
0: Bueno.
1: Bien
0: muy,
1: tirado.
0: Y muy, muy sorprendente, es que no te lo esperas. O sea, bien.
1: Y bien interpretado. Si es que al final
0: exacto,
1: hay que.
0: Pero si es que todo vale.
1: Es la combi completa.
0: Pues venga, Fran de Sevilla pasa a la final. Porque ya se queda Fran. Se une a Ana de la Puebla del Río en Sevilla. A Lore de Málaga. A César de Zarzuela del Monte en Segovia. Y a Paco de Ciudad Real. Escucharemos y repasaremos todos estos finalistas a las 10 de la mañana.
1: Sí,
0: 9 en Canarias.
1: Y ahora os toca a vosotros decidir al ganador o ganadora final. Tenéis que entrar en la web de cadenadial.com o en nuestros stories @atrévetedial y ahí hay un enlace directo que os lleva a la página web.
0: ¿Tú tienes chiste corto? Pues venga, compártelo con nosotros.
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0: Y hoy vamos a hablar de sueños cumplidos. Todos tenemos algún sueño, todos deseamos tener algo, no sé. Por ejemplo, siempre has deseado tener un futbolín de estos de bar en casa o un billar.
1: Es mucha gente, y cuando lo tienen es como, ¡guau, ya
0: claro,
1: está! Es que
0: has deseado tener una moto específica, el modelo tal.
1: Mira,
0: del año cual.
1: Choche,
0: boom, claro,
1: su
0: pues
1: sueño era tener una de carreras y lo ha conseguido, con mucho trabajo.
0: O, por ejemplo, deseaba siempre tener la colección completa de cómics de Jabato o de Superman, no sé.
1: ¿Quién será Jabato?
0: Bueno,
1: ¿quién será?
0: Los que coleccionan...
1: Vale, sí.
0: Saben lo que estamos hablando. El caso es que, cuéntanos, ¿qué llevas toda la vida deseando tener? Y ¡ay, lo tengo! Tengo o estoy a punto de conseguirlo. Es el momento de contarlo.
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2: ¡Buenos días! Bueno, este es un día que promete mucho, ¿eh? Son las 8 de la mañana, son las 7 en Canarias. Y es que es viernes. El plan era empezar el viernes con buen pie, ¿no? Bueno, pues vamos bien, yo creo que vamos bien. Si además tu viernes pinta bonito, pinta bien, compártelo con nosotros. Venga, que no te dé corte. Hay media, jugaremos a ¿Qué ve Samuel? Y en los próximos minutos vamos a hablar de sueños. Pueden ser sueños cumplidos o sueños a punto de cumplir. Sí, ya sabe, justito. Esos sueños que todos tenemos o hemos tenido, porque al final, como ya lo has logrado, pues bien, ya está en tu haber. Por ejemplo, llevabas deseando tiempo, mucho tiempo, tener un futbolín de estos de bar en casa. Lo has conseguido. Sueño cumplido. Deseabas tener una guitarra, esa guitarra especial, esa Fender Rock. La tienes. Fantástico. La colección completa de cómics de Jabato. Bien. Una máquina de coser clásica, por ejemplo, también, muy bien. Pues hoy, eso, cuéntame, atrevida, atrevido, ¿qué llevas toda la vida deseando tener? ¡Atrévete! Cuéntanoslo en el 628 54 71 33. Por cierto, ahora llega Malú y este es Mi Primer Amor.

0: oído? ¿Has oído lo que dice Maya? Hay imposibles que un día consigues sin darte cuenta. Pues sí.
1: Ahí está.
0: Esas cosas pasan. Hoy hablamos de sueños cumplidos o esos que están a punto de cumplir. No sé, por ejemplo, deseas tener la colección completa de cromos del 1973 de la Selección Nacional.
1: Sí, o eres un amante del motor y deseas tener un coche X del modelo de los años 70, claro. Y oye, pues luchas por ello, ahorras y lo consigues.
0: Así que hoy, 628-54-71-33, porque hablamos de sueños cumplidos. Sandra, cuéntanos.
2: Pues yo el sueño que he cumplido, y además hace poquito fue en junio, fue comprarme una moto. Tengo 53 años, llevo toda la vida soñando con comprarme una moto. Fue el primer carné que me saqué de conducir, los tengo todos. Y siempre, siempre quería una moto. Y ahora con 53 años me la acabo de comprar. Y ahora disfrutarla a tope, con cabeza también. Sí. Venga, hasta luego, buen
0: hasta jueves. Luego, Sandra.
1: Y con casco.
0: Feliz día. Oye, cuidado, sí, cuidadito, cuidadito, porque con casco siempre y bien armada, es decir, bien protegida.
1: Pero qué bonito, y luego también nos enseña que nunca es tarde, es decir, que ha sido tu sueño desde pequeña, pues tienes 53 y para adelante, claro que sí, cariño.
0: Venga, sueños cumplidos, Ángel.
3: Yo en la vida he tenido varios sueños y doy gracias que he cumplido casi todos. El primero era tirarme en paracaídas y lo he hecho un par de veces.
0: Toma.
3: Otro era trabajar en algo que me gustara y soy más feliz que una perdiz conduciendo mi camión de transportes especiales.
0: ¿Qué?
3: Y el tercero era tener una moto acuática, pero al vivir en Madrid lo tenía difícil.
1: Hombre.
3: Pero ahora, causas a la vida, he venido a vivir a Coruña y ¿sabéis una cosa? Tengo moto acuática. Un saludo.
0: Bueno, pues sí que he conseguido sueños, Ángel. Yo le envidio en el del camión.
1: Sí, y yo lo de la moto acuática, así que si luego en producción me puede dar su teléfono, pues algún día voy a Coruña, yo qué sé.
0: Gracias por compartir con nosotros vuestros sueños cumplidos. Ahora te toca a ti, venga, cuéntanos, ¿ese sueño cumplido o a punto de cumplirse? 628-54-71-33.
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0: Es una de esas canciones que todos recordamos. Lloviendo estrellas, Cristian. No gastéis tanto dinero, de verdad, que estáis todo el día gastando. A ver si...
1: Sí. Es increíble, Jaime, ¿eh? Porque nunca se acaban los gastos. 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
0: Venga, que seguimos desbloqueando sueños, podríamos decir hoy.
2: Me gusta.
0: Bien, vale.
2: No, y pues, aparte es como que da alegría, ¿no? Escuchar cómo la gente consigue lo que tanto trabajo les cuesta conseguir.
0: O lo consigues o sabes que estás a punto de conseguirlo, porque todo nos vale. 628-54-71-33. Hoy hablamos de sueños de toda la vida, sueños que estás a punto de cumplir, Ángela.
3: Pues mi sueño siempre ha sido ir a un concierto de los Backstreet Boys y por fin... Este fin de semana, con 42 años, lo voy a cumplir, ya que me voy a Düsseldorf a verlos. Pero lo mejor de todo es que voy a cumplir mi sueño con mi sueño, ya que se viene conmigo mi hija de 9 años y vamos a vivir esta experiencia juntas. Así que estoy súper feliz y súper emocionada.
0: Bien, Ángela. Qué bonito. Y además eso, que te vayas con tu hija. Maravilloso. Eso es ahí una experiencia que no vais a olvidar ninguna de las dos.
2: No, ninguna de las dos. Qué bonito. Y ¿cómo has dicho que se llamaba? Que no lo retengo.
0: Ángela.
2: Ángela Guten Morgen. Para que te vayas calentando
0: Morgen,
2: un poquito en el idioma.
0: Morgen, venga. Gracias, Ángela. Isa, ¿y tú? Buenos días.
4: Buenos días, atrevidos. Pues si todo sale bien, mi sueño cumplido se va a cumplir hoy, porque vamos al señor banco a que nos den una hipoteca. Así que nada, cruzar los dedos todos por nosotros, atrevidos, a ver si todo sale bien. Y el lunes os escribo gritando, diciendo que ya tenemos el sueño. Un hogar para nosotros. Que paséis buen viernes.
0: Buen viernes, Isa. Disfrútalo. Venga, aprovéchate. Y va a salir bien. Ya verás cómo
2: que
0: va a salir bien.
2: Además,
0: como las cosas tienen que cambiar, tiene que salirle bien a mucha gente.
2: Seguro que pilláis un buen tipo de interés.
0: Bien, gracias.
2: Y si no tenéis a un buen tipo de interés, que es Jaime Moreno.
0: Sí, ya te digo. Isa, gracias por compartirlo con nosotros. Venga, ¿alguien más con sueños cumplidos o por cumplir? Virginia.
5: Bueno, pues mi sueño cumplido no es material. Vale. Pero da el sentido a mi vida, que el haber sido madre, lo cual no podía. Hombre. Y en dos ocasiones he podido ser madre, gracias a la ciencia y gracias a Dios. Así que tengo a dos bellezas que se llaman Virginia y María, que forman parte de mi vida y son las que dan sentido a mi vida. Así que un besito.
0: ¡Qué bonito! De verdad, me encanta.
2: Hay una cosa,
0: Virginia,
2: muy curiosa en esto de la maternidad, desde luego, que es que por muy mal que lo estés pasando, porque la maternidad, sobre todo en los primeros años, es muy dura, muy, muy dura, todo merece la pena y te das cuenta que es lo mejor que te ha pasado en la vida.
0: Muy
2: así
0: bien.
2: Que qué
0: Virginia,
2: bien, qué alegría.
0: Enhorabuena, Virginia, qué bonito. Gracias por compartir con nosotros vuestros sueños. Es tan bonito compartir las cosas buenas. Las cosas malas hay que compartirlas para liberarte de ellas.
2: Sí.
0: Y las buenas hay que compartirlas porque entonces se multiplica exponencialmente esa felicidad.
2: Es que me creo yo ahora mismo que me van a dar a mí la hipoteca.
0: Sí. Gracias, de verdad. Oye, que hay media, tenemos más. Hay media, vamos a jugar a ¿qué ve Samuel? Tienes un número de teléfono para jugar con nosotros y es el 927-1010. Hay que apuntarse ahora. Va la primera pista, Samuel.
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0: Bueno, ya, hoy la pista es buena, es un árbol, ya sabemos bastante. Es el momento de jugar, el momento de apuntarse. 927-1010. Y si quieres más canciones, las tenemos todas. Es Neil Moliner, Me acuerdo de ti.

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10: Buenos días.

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atención a lo que voy a contar. Ocurrió una fría noche de Cornellán, en un rincón. No recuerdo yo muy bien por qué sucedió.

0: Sigue. Si el día no ha hecho más que empezar y ya es viernes. Después del viernes, ya sabes, el fin de semana. Esto es Partiendo la Pana, los Estopa. Ahora, 927-1010, porque jugamos a ¿Qué ves, Samuel?
1: Y te puedes llevar la taza más bonita de la radiodifusión española.
0: A lo mejor has exagerado un poco, pero me gusta cómo suena.
1: Sí, pero nunca exagero yo.
0: No, nunca eres. No, tú no eres de eso. 927-1010. Samuel, por favor, primera pista.
2: Estoy viendo un árbol muy frondoso.
0: Venga, primera buena pista, sí señor. 927-1010, Marc desde Barcelona. Buenos días, buen día.
3: Hola, buen día.
0: ¿Qué está viendo Samuel, amigo?
3: Pues creemos que puede ser un abeto.
0: ¿Un abeto? Oh, pues yo estaba pensando, digo, yo creo
1: no,
0: que...
1: No, falta un poquito para Navidad. No nos pongamos nerviosos ya con las decoraciones, ¿eh?
0: Probamos otro día, Marc. Venga, beso, Marc. Segunda pista.
2: Segunda pista.
0: Sí.
2: En primavera le salen flores blancas y rosadas.
1: Amigo.
0: Cuidado que ya estamos acotando bastante. Venga, Verónica desde Pamplona, buenos días.
4: Hola, buenos días.
0: ¿Qué está viendo Samuel?
4: Pues creemos que está viendo un sauce llorón.
0: Un sauce llorón, muy específico también, pero...
1: No tiene florecillas el sauce, ¿no? De ese color.
0: ¿Tú sabes mucho de...?
1: Yo no tengo ni idea de sauces.
0: Vale.
1: Pero sí de llorones.
0: No nos vamos a meter. Última pista, Samuel.
2: Tercera pista. La fruta que sale no le sentó muy bien a Blancanieves.
0: Ah, pistaza, desde luego. Pues jugamos con Rosa desde Zarzuela del Pinar, en Segovia. Buenos días.
5: Hola, buenos días.
0: ¿Qué está viendo, Samuel?
5: Pues te paso con Gonzalo y él os lo dice, ¿vale?
0: Venga.
5: Gracias.
0: Gonzalo, dinos.
1: A ver, Gonzalo.
6: Un manzano.
0: ¿Un manzano, tío?
2: Lo que estoy viendo es... ¡un manzano!
0: ¡Enhorabuena! Muy bien, Gonzalo. Muy bien, Rosa. Os mandamos la taza de Atrévete. ¡Enhorabuena!
6: Vale, muchas gracias. Adiós.
0: ¡Feliz día! Adiós. ¡Chao! 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Sí, y ahora no te estoy hablando de canciones. Te estoy hablando de dinerito.
1: Ahí.
0: Que mira, tampoco viene mal. Hoy, a las 9:15, 8:15 en Canarias, el todo nada de Atrévete. 4 preguntas, 35 segundos, lo importante. Hoy, 7.800 euros en juego.
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0: uno no puede estarse quieto con estas canciones. No puedes estarte quieto. Si es que te puedes decir, quítate quieto que te estoy vistiendo, que no me puedo estar quieto. Si es que es lógico que os mováis. Es lógico que os mováis. Chayanne, bailando bachata y bailando lo que haga falta. Venga, que vamos a clase. Podemos decir a estas alturas del día que la semana está hecha. Así que vamos con alegría, vamos poniendo una sonrisa, que vamos a encontrarnos con los amigos. Y eso sí, vamos a festejar mucho cumpleaños.
1: ¡Vamos, esas velas!
0: Mira, 6 ponemos hoy en Fortuna, porque allí cumple 6 años Sofía Alacid. Mateo Hidalgo cumple 4 años en Vilanova y La Geltrú. En Móstoles cumple 11 Iker Fernández. Miguel Ordóñez cumple 2 en Ciudad Real. Y en Cuenca cumple 5 años Marina Sorando.
1: ¡Felicidades! ¡Pero qué maravilla! Encima viernes.
0: Volvemos a Vilanova y La Geltrú, porque allí cumple 2 años Elia Caberdós. Leo Romero cumple 11 en Hospitalet de Llobregat. En Sevilla cumple 6 años Celia Navarro. En Cáceres cumple 3 Jaime Fernández. Y en Cáceres cumple 3 Soraya Bravo.
1: Pero bueno, invitaos a tomar un poquito de jamoncito, patatera o algo.
0: 9 años cumple en Jaén Alba Molina. En Zocobos cumple 9 en Villarreal. En Muño Pedro cumple 6 años Amaya Sanz. Lucas García cumple 8 en Montemayor. Y en Alcorcón cumple hoy 11 años Lara de la Torre.
1: ¡Felicidades!
0: Vamos a Palanquinos, porque allí cumple 6 años Carla Álvarez. Dylan Méndez cumple 7 en Valladolid. En Madrid cumple 7 Laura Castro. Iria Rojo cumple 8 en Guadalajara. Y 9 cumple Pablo Gallego en Alicante.
1: ¡Felicidades!
0: Disfrutar de vuestro día. Bueno, y ya puestos, el fin de semana también, ¿no?
1: Claro,
0: el sábado,
1: sí.
0: El domingo y el lunes por la mañana.
1: Menudo gasto,
0: Venga, disfrutar del día. ¡Chao!
2: Que se note que es viernes. 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

0: Bueno, son las 8:46, son las 7:46 y nos escuchas desde Canarias. En Atrévete presumimos de que todo el equipo se fija muy, muy mucho en lo que ocurre a su alrededor. Beatriz Díaz de la Quintana, guionista del programa, se ha fijado en el trancazo que tiene Sara.
1: Espantoso, bueno. Es que se nota mucho porque además, como soy tan dramática y tan exagerada...
0: ¡Buenos días, no, Bea!
2: Buenos días, Jaime, Saray. Pues mira, es que justo estos días digo, joder, Saray, está mala, pero es que no se queja. ¿Sabes por qué? Porque las mujeres no nos quejamos tanto como vosotros. Y no lo digo yo, que lo dice la ciencia, ¿eh? Vaya. Porque dicen, han asegurado los científicos, que los hombres viven con más intensidad cuando se ponen enfermos porque sus células inmunitarias se ponen en modo alerta. Y no veas cómo se ponen algunos.
1: Es una cosa, si Choche estuviese como yo, estaría en la UCI.
0: Claro, pero es que verdad es que nosotros desfallecemos, somos seres inferiores.
2: Pues por eso he salido a la calle para ver si independientemente del género, nos quejamos mucho o no cuando estamos malos. ¿Eres mal enfermo?
3: No me quejo, me lo trago, sí, trato de solucionarlo yo sola, sí.
2: ¿Y hay alguien en casa que sea un poco más mal enfermo?
3: No, porque vivo sola.
2: ¡Sola, estoy sola!
4: Regular, porque me quejo mucho y le doy mucho puñal a mi mujer, todo eso.
5: No me quejo de nada y aguanto mucho.
2: ¿Y en la cama, tranquilita, que se pase?
5: No, no he llegado a ese extremo de estar en la cama. Cuando me duele algo, me tomo una pastilla y ya está.
2: ¡Toma la cajita! ¿Eres una mala enferma?
6: Soy muy buena enferma. No doy follón, nunca quiero nada, quiero estar sola en la habitación, sin ruidos y que no me moleste nadie.
2: ¡Cállate!
7: Yo más bien que sí, porque cuando estoy mal, pues me quejo un poquillo para que me atiendan, para estar mejor y tal, y ya está.
2: Las burradas que dice este señor.
8: Sí. Por ejemplo, ahora estoy malita, tengo una rodilla fatal y ellos están cada rato. Estás bien, o sea que molestas un poco a la...
2: Sí, pero no eres mal enferma de que estás siempre quejándote, ay, me duele esto. No,
8: ese es mi marido.
1: Exacto, mira, el otro día Miguelito le dio un cabezazo flojito a Choche y dijo él, creo que he perdido el conocimiento. Si lo hubiese perdido no estarías hablando. Pipa.
0: A ver, yo ya sabéis que me pongo pocas veces malo, pero cuando me pongo malo, me muero. Siempre he dicho lo mismo. ¡Ay, que me muero!
1: Sí,
0: me
1: de verdad,
0: muero.
1: Si es que sois insoportables.
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2: Hola, buenos días. Son las 9 en punto de la mañana. Son las 8 en Canarias. A ver, hay días que prometen mucho desde primera hora, ¿verdad? Y luego están los viernes, que prometen y prometen y prometen. Así que venga, vamos a esforzarnos para que el día pinte bien. En unos minutos te cuento, porque llega el momento del todo nada. Pero antes, un poquito de actualidad.
3: Sí, porque hoy viernes es el día en el que se vota en el Congreso de los Diputados los dos reales decretos de vivienda aprobados por el Gobierno. Bueno, ya sabemos que Podemos sí que va a apoyar ambos decretos, que el PNV ha avanzado que dará su apoyo al primer decreto, pero no al segundo, que es el de los contratos indefinidos. Pero es que la ejecutiva de Junts per Catalunya ha rechazado validar los dos decretos de vivienda. Así que veremos, nada, dentro de, pues de unas horas, qué ocurre finalmente. Y hoy también lo que interesa mucho es el tiempo y esas alertas, sobre todo en el Mediterráneo. Alertas rojas y naranjas. Mucha precaución. Y es que, como digo, está activado el aviso naranja en Valencia, el rojo en Tarragona y Castellón. Lluvias que podrían dejar hasta 90 litros en una hora y 180 en 12 horas en toda la provincia de Castellón y el litoral de la Comunidad Valenciana. También se esperan chubascos acompañados de tormenta y granizo en ambas mesetas, en Aragón, en el sistema ibérico, y las temperaturas bajan un poquito en el arco Mediterráneo y Baleares y suben ligeramente en el resto.
2: Bueno, a ver si se va relajando la situación crítica. Yo sé que estás deseando cantarte más canciones, sí. Pero... ¿y si te digo que en unos minutos, hay cuarto, vamos a jugar al todo nada? Ah, que no sabes de qué va el rollo ese del todo nada.
3: Bueno, van a saberlo.
2: Bueno, a lo mejor ha llegado alguien nuevo, claro, nueva, claro. Y de pronto dice, ¿qué tengo que hacer? Ahora te digo cómo concursamos. Todo o nada, un concurso con 4 preguntas y 35 segundos para contestarlas. Si las contestas correctamente, hoy 7.800 euros. Luego te cuento.
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2: ¿Quieres más canciones, no? Venga, pues vamos a por más. Esta es todo un clásico. El por qué te vas de Janet, ahora en la voz de Laura Pausini. Oh, yeah.

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1: Uy, que ya no queda nada. ¿Te quieres apuntar? Me refiero a lo del todo o nada de Atrévete. Son 4 preguntas y hoy pondremos en juego, en nada, en unos minutos, pondremos en juego 7.800 euros. ¿Quién se apunta? Venga, marca 927 1010.

0: ¡Qué bueno! Me acierto. Se llama La Llave. Aciertas a veces y otras veces no, otras veces te equivocas.
1: Nunca mejor dicho.
0: Ellos hablan de las historias de amor, que es verdad. Una vez se acierta, otra pues no tanto.
1: Pero en el todo nada pasa lo mismo.
0: ¡Claro! Son aciertos. Si hay acierto, hay dinerito. Porque hoy tenemos en total 7.800 euros.
1: Es hasta complicado de decir, ¿verdad? Es que como que abruma la cantidad.
0: A veces es hasta ofensivo.
1: ¿Tú qué harías con 7.800 pavos?
0: Tú no me lo digas, no quiero pensarlo, me entra esta ansiedad.
1: Yo cambiaría la cocina entera.
0: ¿Sí?
1: ¿Da con eso?
0: Hombre.
1: Sí, ¿no?
0: Claro.
1: Hombre, ¿cómo no va a dar?
0: Con esto te da hasta para comprarte una plaza garaje.
1: Y llenaría el depósito del coche ahí sin ningún tipo de disgusto.
0: Es verdad, a lo loco, venga.
1: Con la gasolina premium.
0: Yo ya he puesto a lo loco lleno. El del coche y el de la moto.
1: Bueno. A ver si ganan o no ganan hoy.
0: 7.800 euros. Juega hoy con nosotros Joaquín de Castellón. Buenos días.
2: Buenos días.
0: ¿Cómo estás? ¿Cómo te encuentras?
2: Bien.
0: Bueno.
2: Bien.
1: Sí, no
2: nervioso,
1: sé.
2: Bien. Aquí un poco
1: pues,
2: mojado,
1: hijo,
2: pero bien.
1: No se te nota.
0: Sí, es verdad. ¿Está la cosa un poquito más calmada o cómo?
2: Pues esta noche ha caído bastante, ha caído casi 80 litros aquí, pero bueno.
0: Bien. Bueno, a ver si se va relajando.
2: No ha habido ninguna desgracia.
0: Bien, eso es lo bueno. Y a ver si se van las nubes, se mueve la tormenta un poco, que se han quedado ahí encajonadas. Venga, ya sabes, tenemos 4 preguntas en total. Las 3 primeras, 100 euros cada una de ellas y 30 segundos para contestar. Cuando tú me digas, comenzamos.
2: Vale.
0: Pues venga, vamos allá.
1: Ya está, Joaquín.
0: Venga, tus 30 segundos. Sigue el dicho, si la vida te da limones, haz... Si la vida te da limonadas, haz...
2: Limones.
0: Bueno, te lo he dicho yo al revés, era limonada. Venga, vale.
1: Venga,
0: si un burro rebuzna, ¿qué hace el caballo?
2: Ostras, relincha.
1: Correcto, bien. Venga, 200 euros.
0: Y tercera, ¿de qué nacionalidad es la cantante Karol G?
2: Colombiana.
1: Pero no ha entrado.
0: Hay
1: veces
0: fuera.
1: Que
0: hay
1: igual que la primera. Escúchame, Joaquín.
0: Hay que ir más rápido.
1: La primera te he dicho que sí, ¿vale? Y no, bueno, ahí ya está, no te la puedo dar. Tienes que un poquito más de alegría.
0: Bueno, tienes ya.
2: ¿Cuántos? No, es que la primera no había pillado.
1: Ya.
0: ¿Cuántos aciertos tenemos?
1: 200 euros, que no está nada mal, ¿eh?
0: Bien, 200 euros que ya tienes en tu poder, Joaquín. Ahora llega el momento de plantearse la pregunta del todo o nada. Si la respondes correctamente dentro de los 5 segundos de tiempo que te vamos a dar, te llevarías 7.700 euros. Pero si no contestas en el tiempo establecido o la respuesta no es correcta, lo perderías todo. ¿Qué hacemos?
2: Jugamos, va.
0: Vamos. ¿Jugamos? Venga, pues.
1: De maneras,
0: jugamos.
1: Joaquín, tienes una voz, hijo mío, que no sé si te dedicas a la locución o algo, pero tienes un hueco en la radio, ¿eh?
0: Bueno, recuerda.
2: Vale, ya os llamaré.
0: Recuerda, Joaquín, que tienes 5 segundos, ¿vale? 5 segundos para contestar correctamente la pregunta del todo o nada. Así que vamos al lío. Escucha con atención. ¿Qué reina es recordada por apoyar la reforma radical de la política nacional, transformando la religión politeísta tradicional de Egipto en una monoteísta? Tiempo.
1: Joaquín, que no has dicho nada.
0: Ah, hemos consumido el tiempo.
2: No, es que no.
0: No.
2: No me ha venido esto.
1: No pasa nada. Bueno. Pero podías haber dicho, no sé, que te venía más o menos a la mente.
2: Pero es que de Egipto no me venía ninguna hora.
1: Ya,
0: bueno, pues
1: no.
0: Fue Nefertiti.
2: Ostras.
0: Claro, que sí, claro, es, que cómo, es lo que pasa.
1: Claro, sí.
0: Claro.
1: Ahora.
0: Bueno,
1: ahora.
0: ¿Qué le vamos a hacer? Joaquín, te esperamos otra mañana para jugar. Te mandamos de todos modos hasta Castellón tu taza de Atrévete, ¿de acuerdo?
2: De acuerdo, muy bien, muchas gracias.
0: Gracias a ti por jugar con nosotros. ¡Feliz día! Y el lunes, atención, el lunes, en el todo nada de Atrévete, más o menos hasta ahora,
1: ¿sí?
0: Vamos a jugar por 8.000 euros. Y ahora y media, jugamos a las pelis.
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0: ver, claro, tiene toda la razón esta canción. Es decir, estamos en la emoción de la mañana jugando a la peli. ¿Sabes qué peli es? Grita, pero mandándonos una nota de voz al 628-54-71-33. Quien grite y a veces mucho... Raúl Vázquez,
1: ¿haciendo
0: buenos
1: qué?
0: Días.
1: Buenos días.
2: Buenos días, atrevidas y atrevidos.
0: Espera, ahora.
2: A ver, ahora, ahora sí. Ay, que bien escucho ahora.
0: Ese es tu micrófono.
2: Este es el mío, perdón, a veces
0: ¡grita!
2: Me confundo. Está lleno de micros y de tazas, madre mía. Bueno, chavales, que hoy, como ya habéis comentado, es el Día Mundial de la Sonrisa.
0: Este juego de tazas es para llevarse. Vale,
2: oh, qué bonitas. Hoy es el Día Mundial de la Sonrisa y esto es porque un tío que se llama Harvey Ball, el creador del smiley, la carita sonriente, dijo, pues vamos a poner el Día Mundial de la Sonrisa el primer viernes de octubre. Así que,
0: pues está muy bien. Pues venga, vamos a jugar.
2: Vamos a celebrarlo. Octubre, me dicen por el picadillo que le canta Jaime. Vamos a jugar con algunas de las sonrisas más famosas del cine.
1: Anda, qué bonito.
0: Vale, yo me había hecho ilusión porque como también es el Día Mundial de los animales de granja, digo, a lo mejor hoy jugamos con...
1: No, con la granja de Fenón.
2: El cerdito valiente.
1: Con el pavo y la pava se van a casar.
0: 628-54-71-33, si tú sabes de qué peli está hablando Raúl, y una de estas tazas puede ser tuya.
2: Bueno, dijo Saray, qué bonito esto de la sonrisa, pero igual no pillé muy bien yo esto porque la verdad que dan un poco de miedito estos personajes. Empezamos con la película de uno de los villanos por excelencia de Batman.
3: No hay final, no es ningún chiste.
4: ¿Lo dices en serio? ¿Tú fuiste quien mató a los tres jóvenes del metro?
3: Uh-huh.
4: ¿Y yo... por qué deberíamos creerte?
3: No tengo nada que perder. Ya nada puede hacerme daño. Mi vida no es más que una comedia.
2: Es Joaquín Phoenix, bueno, el protagonista, y le acompaña, ojo, Robert De Niro en qué esta peli de 2019 que Sarai dice.
1: Pues es la única que he visto de la saga así de superhéroes, que es el Joker.
2: Muy bien, Sarai.
1: Claro, la única que he visto, ¿eh? Porque el resto no me hacen nada de gracia.
2: Y esta tiene segunda parte con Lady Gaga, que es un musical un poco raruno. Yo me quedo con la primera, que es la que hemos escuchado. Que es un peliculón, es buenísima.
0: Fantástico. ¿Y Erika qué dice?
5: El Joker, Erika de Madrid.
0: Erika, perdón. Erika.
1: Un día te van a pegar una paliza.
0: Sí,
1: la
0: por decir malos de nombres.
2: Bueno, le mandas la tacita, yo creo que te perdona.
0: Erika, para ti esta taza.
2: Vamos ahora con una peli que lo pasé bastante mal con escenas como esta que vamos a escuchar, donde un payaso bastante malvado sale de una alcantarilla.
0: ¡Oh, qué bueno!
6: ¡Qué barco más bonito! ¿Quieres que te lo devuelva? Pareces un buen chico.
7: No está bien aceptar nada de un desconocido.
6: ¡Oh! Bueno, yo soy Pennywise, el payaso bailarín.
2: Pues ahí está Pennywise, que sonríe un montón, sí. Pero...
1: Me cago viva.
0: ¿Habéis visto? Pues si lees el libro de Stephen King,
1: sí.
0: Bah, te quedas allá en el sitio. Es buenísimo. Esto se llama It.
2: Muy bien. Dos letras, tampoco era muy complicado.
0: No, no, hasta eso llego,
1: pero
0: claro.
1: Escucha, una cosa, ¿eh? Tú que eres, o sea, tú y yo nos parecemos mucho. ¿Tú no te pasa que luego sueñas y te aparece así en la mente muy claro,
2: sí,
1: todo?
2: Dios, qué miedo.
1: ¿Y por qué lo ves?
0: Claro, porque lo disfruto en el momento de verlo. No me preguntes por qué, pero lo disfruto. A ver si Juan Luis también
1: qué
0: lo disfruta.
8: Sí, Juan Luis. Ay, ¡vamos!
0: Bueno,
8: vamos,
0: pues para ti la taza, ¡vamos!
1: ¡Muy bien!
0: ¡Vamos! Oye, que ha estado muy divertido.
1: Sí, pero que me sorprende que te gusten las pelis de terror, porque eres como yo.
0: Vale. Pues, ¿qué, vamos a por canciones?
1: Mejor, sí.
0: Esto no da nada de miedo, esto os va a gustar.
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0: Ella es María Parrado, la canción La Última.
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0: Seamos sinceros, entre nosotros por lo menos. A todos nos gustan los viernes.
1: Claro que sí.
0: Ya está, no hay más. Ahora, eso sí, hay que dosificar bien la sinceridad, cuidado.
2: Por supuesto, que se lo digan al 2, que le dijo al 20, para ser como yo, tienes que ser sincero. ¡Ay, cómo me gustan los chistes!
3: Venga, fiesta.
2: Sí, igual me he pasado, ¿no? Ay, tanto. Como Carmen Corazini, que en Informativos Telecinco tenía que presentar al grupo Las Cariño. Y fue demasiado sincera cuando se quedó un micro abierto.
4: Y hoy terminamos con un grupo madrileño. Son Las Cariño. Han pasado de trío a dúo. El nuevo proyecto de Indie Pop suena, como están escuchando, temas directos y estribillos rotundos. No, si tampoco puedo decir mucho más, que no sé quién son estas. No, si tampoco puedo decir mucho más, que no sé quién son estas.
2: ¡Cuidado! ¡Que se ha colado el micro!
0: Los niños,
2: ¡es el micro!
1: No son Las Cariño tampoco, es Cariño.
2: Cariño sin el artículo. Sí. Si es que es lo que pasa, es que es como esta señora que cuando tenía que hablar de Mario Casas también fue muy sincera, igual demasiado.
5: Blanca, ¿qué tal? Uy, Blanca Suárez. Divina. Sí. Divina de la muerte.
6: Mario Casas.
5: Tonto perdido. Claro. Es que tiene que ser más humilde, no se puede ser tan estirado.
2: Bueno, pues, ¿qué quieres que te diga? Si lo dice ella... Mira que fue vecino mío, Mario Casas. Algún día podremos hablar de eso, que casi estudiamos
1: igualito, el mismo. Seguro que os confundían.
2: Sí, nos veían por la calle y nos decían, mira, el que quita el hipo. Y no era él, era yo, del susto que se llevaba la gente. También como Vicenta, 100, más de 100 años. Ella fue entrevistada por Canal Sur y también fue sincera.
7: Vicenta canta y habla sin pelos en la lengua.
8: Mamá, ¿cómo estás con 106 años?
2: Jodida. Bien, cuando se tiene que decir las cosas, se dicen y ya está, Puedes estar de esa manera cuando tienes esa edad o también puedes estar pensando en otras cosas. Por ejemplo, ¿qué buscas en una persona?
9: Usted es el novio de Angelita.
10: ¿Qué le vio aquí a José?
11: Uy, pues una cosa muy grande.
2: ¿Qué cosa grande le vio Angelita?
0: Todo su amor, todo su corazón.
1: Claro, no, los ojos, que eran muy grandes.
0: También, unos ojos.
2: Fíjate, corazón,
0: grandes.
2: ¿Has visto la hora que es?
0: Venga, pues vámonos, porque tenemos a muchas canciones que compartir en esta mañana de viernes. Esto es Atrévete.

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2: Hola, buenos días. Son las 10 de la mañana. Son las 9 en Canarias. 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Esto es Cadena Dial. Oye, tenemos una hora muy interesante por delante. Mira, vamos a recopilar los finalistas de esta semana del certamen internacional de chistes cortos, que luego tendréis que votar vosotros.
3: Sí, en la web de cadenadial.com.
2: Hay que elegir un ganador. Lo conoceremos el lunes. También vamos a disfrutar de las cosas del día a día, de lo cotidiano, que es lo que nos gusta de verdad. Y de canciones en español, ¡buah!, tenemos todas. Oye, ya sabéis que Antonio Orozco está de gira.
3: Sí, claro.
2: Y que además, Cadena Dial es la emisora oficial de esa gira. Vale, ¿quién se viene mañana a Coruña? Mañana Antonio Orozco canta en A Coruña.

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1: En Atrévete ya sabes que somos muy de compartir las cosas buenas. Y esta semana han ocurrido muchas, pero muchas cosas buenas. Cosas buenas como, por ejemplo, esta.
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2: Y hoy queremos hacer llegar un trocito de esa carta a la doctora Ricarda García, hematóloga del Hospital Universitario Virgen de la Victoria de Málaga. Doctora Ricarda García, buenos días.
3: Hola, buenos días.
2: Tenemos un mensaje muy especial para usted que dice así.
1: A mi doctora le diría que es una gran profesional a la que nunca podré agradecer suficientemente sus cuidados y la calidad de vida que ahora tengo gracias a su visión de lo que necesitaba.
2: ¿Qué le parece, doctora?
3: Bueno, pues me parece fantástico. No siempre es fácil cuando te diagnostican una enfermedad de este tipo llevarlo bien y si, bueno, pues los médicos podemos acompañar a nuestros pacientes y ayudarlos, pues para nosotros una gran satisfacción.
2: Pero ahí no queda la cosa, doctora, porque hay alguien más que quiere trasladarle un mensaje de agradecimiento.
4: Soy Teresa Regueiro, presidenta de la Comunidad Española de Pacientes con Mieloma Múltiple. En nombre de los pacientes, pues muchas gracias por vuestra implicación en el desarrollo de la investigación y los tratamientos.
2: Bueno, qué emocionante. Doctora, nos sumamos a este agradecimiento. Un saludo muy grande.
3: Un saludo igualmente. Gracias.
1: Este mensaje de agradecimiento refleja el sentimiento de muchas personas que, gracias a sus hematólogos, han encontrado la fortaleza para seguir adelante. Y Pfizer, en colaboración con la Comunidad Española de Pacientes con Mieloma Múltiple, ha acercado este mensaje a todos los hematólogos.
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0: bonita esa ansiedad cuando tienes ganas de volver a ver a una persona. Y quiero ya ver otra vez, quiero verte otra vez, quiero ver... Venga, eran el canto del loco. Las 10 y 20 de la mañana, 9 y 20 en Canarias. A lo que voy, Saray.
1: Dime.
0: Tú sabes que ya se hacen estudios para todo, ¿no?
1: Sí.
0: Pues hay un estudio que decide cuál es el nombre más bonito del mundo. El nombre más bonito de chica, el nombre más bonito de chico.
1: Sí.
0: Pero me parece flipante, pero los gustos son gustos, ¿no?
1: Ah, totalmente. Bueno, tú pones el nombre que quieras a tu hijo o a tu hija.
0: Claro, pero ¿sabes cómo hacen para elegir ese nombre más bonito?
1: ¿Cómo?
0: Examinan nombres y nombres, y cientos de nombres, y para averiguar cuál resulta más agradable fonéticamente.
1: Claro, al oído. ¿Cuál te crea más sentimiento, ¿no? Digo yo. A mí mi nombre me gusta mucho, ¿eh?
0: Hombre, el tuyo es muy bonito.
1: De hecho, además me gusta la elección.
0: Y no nos hace falta tanto ahondar tanto, ¿no? En buscar el más bonito, cada uno. ¿Y tú te llamas como te llamas? ¿Por qué?
1: Pues por mi abuela. No, se llamaba Paloma, ¿eh? Pero...
0: Sí, muy parecido.
1: No, la cosa es que cuando mi mamá estaba embarazada, ¡ay, es niña tal! ¿Cómo la llamamos? Entonces se compraron el típico libro de... No me acuerdo cómo se llamaba, ¿no? O revista, esta es de mi bebé, bueno, tal. Ser padre hoy, algo así.
0: Sí.
1: Y entonces había una lista de nombres de niñas.
0: Sé padre hoy, págalo mañana.
1: Sí, claro. Tal, tal, tal, tal. Y empezaron a... Y con la S, Sara. Y luego abajo ponía Sarai. Etimológicamente, mujer de la risa, significa. Tú fíjate qué bonito.
0: Sí, eres tronchante.
1: Sí, ya lo sé. En el Antiguo Testamento era la mujer de Abraham. Total, que les encantó, dijo mi madre, mi abuela. Pues además es que yo tenía una amiga que se llamaba Sarai, que era marquesa. Pon a tu hija Sarai, con Y, no con I latina. Que mi registro de nacimiento está con I latina. No, con Y, como pone mi DNI. Y yo me llamo así por mi abuela.
0: Qué
1: ¿Y
0: bonito. Yo, mi abuelo se llamaba Jaime y mi padre se llamaba Jaime.
1: Como en una cosa, o sea, que llevo 12 años conociéndote, trabajando contigo. Y yo no tenía ni idea de que tu padre y tu abuelo se llamaban Jaime.
0: Sí, mi abuelo se llama Jaime.
1: ¿Y por qué tu hijo se llama Sier?
0: Y ya está, porque es el primero, que es lo que viene a decir el nombre. Es el primero, el que abre camino, el que...
1: Vale, si tienes otro más, que nunca es tarde, si de la dicha es buena, ponle Jaime.
0: No, ya no va a haber más. Ahora, atrevido, atrevida, te cuento a ti, te toca a ti. ¿Por qué te llamas como te llamas? ¿Sí? ¿Por qué eligieron tu nombre? A lo mejor te llamas Kevin porque a alguien en casa le encanta Kevin Corner. Kevin
1: Corner.
0: Esto está muy bien. O te pusieron el nombre de tu tatarabuelo para recuperarlo, para que se perdiera. O a lo mejor te llamas, no sé, Luisa. Porque resulta que tu madre era muy amiga de Luisa, eran íntimas amigas,
1: claro,
0: y decidieron poner los nombres.
1: Del quinto, venga, pues le voy a poner a mi hija.
0: Así que, cuéntanoslo, ¿por qué te llamas como te llamas? 628-54-71-33. ¿Quieres canciones? Mira, esta de Marta Santos es maravillosa. Se llama Todo de mí.

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0: es Ana Mena. Esto se llama Madrid City. Son las 10 de la mañana, 40 minutos. Son las 9 y 40 en Canarias. Oye, llevamos un día bonito, ¿eh? El viernes, al final.
1: Estamos contentos.
0: Está pintando bien. Y nos queda ahora, uno de los grandes momentos de la semana. Porque llega el momento de recopilar los finalistas dentro del certamen de chistes internacional, chistes cortos, de Atrévete. Cada día hemos ido seleccionando uno. Ya tenemos los 5 y ahora hay que votar por ellos.
1: Claro, o sea, hasta el momento los jueces, por decirlo de alguna manera, hemos sido nosotros. Y ahora, atrevido, atrevida, te toca elegir a ti al ganador o ganadora en cadenadial.com. Es gratis, me refiero, y es hasta divertido.
0: Vamos a repasarlos. El lunes quedó como finalista, desde la Puebla del Río, en Sevilla, Ana.
2: Señora, le llamamos de la policía. Su marido ha tenido un accidente y está muy mal herido. Ay, ni herirse sabe.
1: Bien, y la puñita al marido, me gusta.
0: Lore nos contaba su chiste desde Málaga el martes.
3: Esto es un calvo que entra a una peluquería y dice, uy, perdón.
0: Se me encanta.
1: Y es que me hace mucha gracia que ella se ría.
0: Claro, es que lo disfruta. Bien, Lore. César también es finalista desde Zarzuela del Monte, en Segovia.
4: Dos amigos que se encuentran, dice, Paco, ¿cuánto tiempo sin verte? Dice, ¿a qué te dedicas? Dice, nada, estoy trabajando de jardinero montando aspersores. Dice, joder, eso es un trabajo duro, ¿no? Dice...
1: Bien, ese te gustó mucho a ti por la onomatopeya.
0: Me encantan los chistes con onomatopeya. Bien, Paco, desde Ciudad Real, también es finalista.
5: Doctor, dígame la verdad, ¿tendré cura? Sí, sí, por supuesto. Tendrá usted cura, misa y funeral.
0: Esto es Sánchez.
1: Un poquito de humor negro.
0: Venga, y un último, el de Fran, el de Sevilla.
6: Frodo, corre, que se acercan los orcos, tu espada se ilumina. Caballero, no hace falta que sople. Aparque usted en el arcén, por favor.
0: Bueno, fantásticos, ¿no? 5 chistes. 5 chistes que pasan a la final. Ahora, ya sabéis, os toca votar a vosotros.
1: Cadenadial.com o también os podéis meter en nuestros stories, en @atrévetedial, y ahí tenéis un enlace maravilloso que ha hecho Raúl, que os manda ya directitos a la encuesta.
0: Vale, o sea, en el Instagram también entras y ya también puedes votar.
1: Hombre, claro que sí.
0: Muy bien. Bueno, pues fantástico. Votad, que el lunes sabremos quién se lleva el premio especial. Es la taza especial de Atrévete, diseñada a mano por la propia Sarai Esteso.
1: Sí, hago cosas bonitas, de repente.
0: Bueno,
1: que
0: vale,
1: sí.
0: Si tú lo dices. El caso es que si tú quieres concursar en el certamen de chistes cortos de Atrévete, tienes un número de WhatsApp. Es el 628-54-71-33.
1: Muy bien.
0: Esperamos tu chiste corto. Sé que te gusta, Sarai.
1: Mucho.
0: Estás un poquito resfriada, ¿no?
1: Sí, tenía un pollo.
0: Esto se llama Me Despido. Es Luis Fonsi.
7: Es

0: encanta cuando Malú se pone tan rockera. Y tampoco tiene por qué estropear la canción. Si Malú ya la cantó bien en su momento.
1: Sí, no, pero que yo era por apoyar a Malú. Sabes que nos llevamos muy bien, además.
0: Sí, nos llevamos muy bien con ella, pero tampoco vamos a terminar esta amistad de esta manera. Así
1: yo
0: que
1: era por colaborar.
0: Déjalo, déjalo.
1: Vale.
0: Malú, quiero. Bueno, yo quiero que apuntéis varias cosas. Mañana tenemos programa especial en el que vamos a repasar algunos de los mejores momentos de la semana de Atrévete.
1: A las 7, las 6 en Canarias, claro. Y hasta las 10, 9 en Canarias, cuando empiece Rafa Cano.
0: Cuando comience Dial, tal cual, efectivamente. Y el lunes volveremos también, y ya, a las 6 de la mañana, 5 en Canarias. Y el lunes vamos a poner en juego, en el todo nada de Atrévete, 8.000 euros.
1: Mira, yo es que no puedo, vale, es que es una cantidad...
0: Es insultante
1: que,
0: esto.
1: Pero, bueno.
0: El lunes, no lo olvides, 8.000 euros aquí en Atrévete. Y las canciones en español, sí. Y a disfrutar del viernes también. Venga, ahora a disfrutar de las grandes canciones en español. Ronda de abrazos. Adiós. ¡Mua!
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0: Mandamos ese besito especial a todos los atrevidos, a Jaime Moreno, a Sara y a Esteso. Por cierto, que no se te olvide que mañana sábado tenemos un resumen con lo más importante, lo más impactante, lo más divertido de toda la semana. Entre las 7 y las 10 de la mañana, un antes en Canarias. No te lo pierdas, ¿eh? Soy Javi Ayuso y te acompaño hasta el mediodía, así que a disfrutar enseguida. Manolo García, un minuto y lo escuchamos.
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0: Estamos empezando el 2 de octubre con un clima muy otoñal, como corresponde por estas fechas. Lo que nunca te va a abandonar es la música en español que está aquí.
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0: Y a estas horas con un cafelito de esos que nos despiertan, ¿eh? Aunque dicen que el azúcar también te da energía por la mañana y un poquito de felicidad también. Así que imagínate una canción de tiramisú que tiene ambos sabores por igual. Casi mejor que unos churros con chocolate esto, ¿eh? Es la nueva de Vico. Bueno, eso no lo supera nadie, ¿no?

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Radial por la mañana de viernes, que no se nos olvide, que nos pone una sonrisita saberlo, ¿eh? Recordarlo. ¿Por qué me toca a mí? ¿Alguna vez te has hecho esta pregunta? Seguro que cuando estamos en modo drama, pero cuando nos pasan cosas buenas, no nos hacemos esta pregunta. ¿Por qué será? ¿Cuánto?

Qué buena unión, ¿eh? Además, se juntan dos eras musicales bien distintas, dos generaciones, Hombres G y Hermanos Martínez.

0: ¿Cómo es? Piribiribi.
1: Me encanta esta canción, qué ritmo, qué energía. ¿Tú cómo andas de capacidades de ilusionarte? A ver. Por ejemplo, para levantarte de las caídas. Así como si no hubiera pasado nada, ¿eh? Como los niños que se caen, lloran 20 segunditos o 15 y ya están corriendo por ahí con una sonrisa gigante, como aquí no ha pasado nada, ¿eh? De mayores le damos un poquito más de vueltas a las cosas, más de la cuenta a lo mejor. Manuel Carrasco, oh, si pudiera.
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0: Pues sí, va a ser que la vio, ¿sí?
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0: Yo estoy viendo por aquí a Leire Martínez, que nos va a alegrar todavía más este viernes, que yo creo que además a esta hora ya hemos trabajado demasiado, ¿eh? Vamos a darnos un break, un descansito. Y si movemos un poquito todos esos huesos...

Bueno, con matices, ¿eh? Pero sí, no quiero flores, Pastora Soler, cositas más profundas y más del día a día, ¿eh? Esos detalles. Por ejemplo, sonreír, que hoy es el Día Mundial de la Sonrisa y es gratis, así que oferta difícil de superar. A sonreír.

Pues ya ves que la mañana vuela y Cadena Dial le pone las alas en este viernes 2 de octubre, las 12, las 11 en Canarias. Cadena Dial. Hoy con el paraguas en la mano, ¿eh? Con el Super Dial, que ya está aquí. Super Dial. De Blas Cantó.

0: en la maleta el corazón. Y en la mano el paraguas, que ya te decía yo, que no es que esté yo pesimista, ¿eh?, con esto del paraguas. Es que si todavía no ha caído nada, que ya es raro, esta tarde los chubascos confirman asistencia en casi todos lados. Y también confirma asistencia en Dial Rosario, David de María o Álvaro Soler en solo un minuto.
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1: Cadena Dial, que también suena, y cómo suena en la tele, en la TDT. Pruébalo y me cuentas, ¿eh? Y además no hace falta ni un viaje al Caribe ni que te toque la lotería para estar bien contentos. A veces solo tenemos que tener cerquita a esas personas que convierten un día normal en un día bueno y bonito como hoy. Pues él se ha enamorado de esas personas, mira.

hombre, yo veo a Funambulista un pelín, solo un poquito, he renegado del amor, pero bueno, yo sé que cuando lo vuelva a encontrar o vuelva a aparecer así de repente, dirá, esta vez va a ser diferente, así que tiramos para adelante. Y tú y yo también tiramos enseguida con Estopa, que se presentan en solo 4 minutos.

0: Esta canción es un pelín adictiva, ¿eh? Lo poco que yo quiero de Morat con Silvestre Dangond, que suena en Cadena Dial. 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

0: Lo dicen todos los estudios científicos, por lo menos los que yo he mirado. 9 de cada 10 dentistas recomiendan escuchar Cadena Dial por las mañanas.
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0: Porque suena mucho, mucho mejor. Y el décimo, pues no ha dicho nada porque debía estar cantando la de Álvaro de Luna o esta que se viene por aquí, que además viene con una verdad como un templo. Nadie se muere de amor. Te lo dicen Marlena. Novedad en Cadena Dial. Disfrútalo.

Bueno, mañana ya te voy adelantando que vamos a tener que desayunar bien fuerte porque día tal cual se viene muy, muy arriba, ¿eh? Que tendremos mañana la visita en directo de Antonio José. Que va a presentar su nuevo disco, Luces Compartidas. Y además entrevista a Vico. Y estrenarán la nueva canción de Antoñito Molina. Así que mañana un no parar en día tal cual con Rafa Cano de 10 a 14, una menos en Canarias.

Buenas tardes de viernes. Ya es la una en punto, las 12 en Canarias. Por aquí de aperitivo y de muy buena música. ¿Qué tal si arrancamos esta hora con Malú? Qué buena idea, ¿eh?

0: que todo el mundo dedicaba en el año 1977 y sucesivas décadas, que allí solo empezó esto, ¿eh? Pues se dedicaba a los amores, a los posibles, a los futuros amores o a alguien que te habías cruzado por la calle, que te había dejado así con un calambre en el corazón. Típico flechazo. Qué bonita, qué bonita. Enseguida suena Jarabe de Palo aquí en Dial. Nada, un minutito.
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1: La 1 y 13, las 12 y 13 en Canarias. Dice Antoñito Molina, y tiene razón, que cada día es un viaje sin billete de vuelta. Así que nunca es mal momento para descubrir cosas nuevas. Y sobre todo que después de tocar fondo viene lo bueno, mira.

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hasta ahora el cuerpo sigue trabajando para muchos los que estéis en el curro, pero la mente ya está más o menos comparando el menú, ¿eh? A ver qué nos pedimos hoy de comer o qué hacemos, qué sacamos de la nevera. Es que a estas horas el tiempo pasa como más despacito, no sé qué pasa. Pero llegan ellos y todo brilla con luz propia. Pablo López, Lola Índigo.

0: siempre.
1: Si es que es verdad, no todos los amores tienen que ser perfectos, ni todos los momentos ideales, pero oye, si puede ser casi siempre, pues mejor que mejor, para recordarlos como hacen ellos, así de bonito. Dueto maravilloso y sorprendente, Pablo López y Mimi Lola Índigo, aquí en Dial. ¡Más duetos, mira! Estamos ya en pleno viernes y hay que disfrutarlo.
2: ¿Tú qué

0: artistas que se han subido al escenario del Macondo Park de Shakira. Su paisano, Manuel Turizo. Este año lanzó esta maravilla de canción, ¿eh? Con ese toquecito de bachata que tanto nos gusta para ir saboreando el fin de semana que ya nos está por aquí acariciando. Para que no le regalemos nuestras lágrimas a quien no quiso valorar nuestra sonrisa tan bonita. Por un pendejo no se llora y, como dice él, y se llora, que no se entere. Manuel Turizo.
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0: Buenas tardes a todos. ¿A ti no te ha pasado alguna vez que te ha venido alguien a la mente? Alguien a quien echas mucho, mucho de menos, pero desde el buen rollito, ¿eh? Desde ese momento en el que ya pues has olvidado las penas, te encuentras bien contigo mismo y hasta te marcas una sonrisita recordando a alguien. Pues se pasó a Neil Moliner. Me acuerdo de ti en el...

0: Carmela, Carmen Ramírez.
1: Estoy a punto de estallar.
0: ¿Ah, sí?
1: Sí.
0: Pues estallemos, pero con muchas sonrisas, que hoy es el Día Mundial de la Sonrisa, ¿eh? ¿Cuántas nos vas a regalar hoy? ¿En cifra?
1: Un puñadito. Incontable.
0: Venga, pues nos quedamos contigo para disfrutarlas. Ahí y con buena música. Hasta el lunes.

Son las 2 en punto de la tarde, las 2 en... Uy, la 1 en punto, si estás en Canarias. Si es que me pongo a sonreír y ya se me va el santo al cielo. Por cierto, santo de nuestra devoción, Blas Cantó, que durante toda la semana es el prota.

¿Cómo nos gusta darte ideitas, eh? ¿Qué? ¿Te marcas una escapada este fin de semana? Pues llévanos contigo todo lo mejor del pop en español con Fitri Fitipaldis o alguien que está girando por todo el país con la gira de tu vida. Antonio Orozco, que mañana se presentará en A Coruña y ahora te trae Despierta.

que no se te vayan las ganas, ¿eh? Bueno, al menos de seguir escuchando canciones como esta y todas las que te voy a poner a partir de las 2:30 de la tarde, la 1:30 si estás en Canarias. Dándole un poquito de calor y color a la tarde de este viernes, llegará desde Colombia Carlos Vives, también Hueco y Conchita. Y además, bailaremos con Dani Fernández, bueno, y con Patricia Imaz esta misma noche. Hoy salimos, lo sabes, ¿no?

¿Y tú? ¿A qué te vas a dedicar este fin de semana? ¿A descansar? ¿A hacer un poquito de ejercicio? ¿A escuchar buena música en español? Bueno, ya sabes que para eso estamos nosotros. Descárgate la app gratuita de Cadena Dial, así puedes ir donde tú quieras ir a dar un paseíto a tu perro o hacer lo que tú quieras hacer, cocinar, mientras escuchas canciones como esta de Carlos Vives, que te dedicaba desde su último trabajo, Mi Último Disco. ¡Ah! Y ahora, Hueco y Conchita traen esta nueva versión de Bajo Tu Piel. ¡Disfrútala aquí!

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Así como está el día, te dice todas estas lindezas y además lo canta así de bonito Carin León. Y te digo yo que te pones tontita porque me he puesto yo tontita. ¡Anda que no! ¡Ay, desde el álbum Muda! Que no, no te vas a quedar muda en Cadena Dial porque yo sé que te las vas a cantar una tras otra. ¿Cómo que ya no? Pues precisamente esta de Manuel Carrasco te la vas a marcar, yo lo sé.

¿Tú sabes lo que es para siempre? Pues una bonita canción de amor. Ah, y si quieres la última de Mafalda Cardenal, así nos adelanta su segundo trabajo. Después de triunfar con sus notas de voz, su álbum debut está a puntito de lanzar Belonia. Será el 16 de este mes. Y nosotros ya te lo anticipamos con lo que empiezas a escuchar en Cadena Dial, la canción de amor, Mafalda Cardenal.

0: Bueno, hemos dicho como el azul del cielo brilla por su ausencia, pues te lo vamos a dar en forma de canción con este gran tema, con este gran clásico que nos traía el mexicano Cristian Castro. Bueno, y la de clásicos, la de canciones bonitas que te voy a preparar para las 3 de la tarde, las 2 si estás en Canarias, con David Bisbal y Tini, Gloria Estefan o Pereza.
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3 en punto de la tarde, 2 en punto si estás en Canarias, que oficialmente ya has inaugurado el fin de semana. Ah, que te queda un poquito para echar el cierre. No te preocupes, lo hacemos mucho más llevadero con las canciones en español de... Lo mejor de nuestra música. Y Marta Santos.

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0: Estaba yo echando cuentas. Oye, pues falta una semana y un día para su cierre de gira Más Rosas que Espinas. Será en el Teatro Real de Madrid, un concierto que seguro va a ser mágico, porque entre otras cosas, claro, escuchar siempre a Pastora Soler en directo es pura magia, una maravilla, un regalo para los oídos. Y escucharla en Cadena Dial también, con esta canción compuesta especialmente para ella por Antoñito Molina. Es mi salvavidas, ¿cómo nos gusta?
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0: Bueno, la noche entera no, ya te digo yo que desde las 12 de la medianoche y durante dos horas vamos a estar un par de horas enteras disfrutando y bailando con Patricia y Mace en Hoy Salimos, la noche del viernes al sábado y del sábado al domingo. Dos citas ineludibles con las canciones más bailables.
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Tú y yo sabemos que ella es poderosa sobre el escenario, pero vamos, si no la has visto todavía, tienes dos oportunidades cuando cierre su gira Greatest Hits Tour. El próximo 20 de noviembre actuando en el Coliseum de A Coruña y el

elegancia, qué estilo, qué forma de decir me voy, ahí te quedas guapo. Bueno, ahí te quedas o no, porque si quieres seguir disfrutando lo mejor de nuestra música, quédate entonces aquí en Cadena Dial. Después de Fangoria, mira cómo baila.

Sí, sí, sí. En este mes de octubre volverán a nuestro país para ofrecer los directos de Ya es Mañana. De la música de Morat a Otto, que esta misma noche se subirá al escenario de Madrid. Sí, para presentar canciones como esta que te voy a poner ahora mismo en cadena dial y que te va a llenar de una energía tan bonita, tan chula, tan positiva. Ay, si tú supieras... Álvaro García, sí, el mismo que descubriste con temas como Gloria Bendita o Persona Vitamina, vuelve a la carga tu cadena dial. Si tú

0: La música tiene ese poder maravilloso de salvarte, de rescatarte de momentos oscuros y bajos y elevarte, dibujarte una sonrisa y proporcionarte momentos mágicos. ¡Qué bonito me ha quedado, eh! Bueno, estamos a puntito de llegar a las 4 de la tarde, las 3, si estás en Canarias. Sí, sí, se nos está quedando una tarde bonita, bonita, preciosa, sobre todo porque es viernes y se acerca el fin de semana. También lo hace Marta Briz para acompañarte durante 3 horas con lo mejor de nuestra música. Yo soy Carmen Ramírez, fue todo un placer acompañarte. Volveré el domingo.
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0: Buenísimas tardes, hemos llegado a las 4 en punto, 3 en Canarias, de este viernes, primer fin de semana del mes de octubre. Beso enorme de Marta Briz, arrancamos con nuestro... Hasta mañana es la canción más importante en cadena dial. Blas cantó con su ¿Para qué?
1: ¿Para qué?

canciones que son capaces de hacernos soñar en este fin de semana, algo que está muy bien, pero claro, también hay un poquito de tiempo para todo, para venirse muy arriba y reforzar nuestra autoestima, que a veces pues se queda un poquito ahí tocada. Y esto nos viene de maravilla con canciones como la de Leire Martínez, la nueva en solitario, un día, el cabeza de ratón. Pues

0: Ahí estaba Kalen de Sus Dos Desconocidos. A todo lo que llega en los próximos minutos, que conoces muy bien. La música de Merendi, de Ana Torroja, de Luis Fonsi, nos acompaña en un periquete aquí en Dial.
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1: Y la pregunta es la misma, ¿eh? Dime dónde estás, como decía Álvaro de Luna en este fin de semana escuchando Cadena Dial. Y ahora lo nuevo de Melendi, este veneno.

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Me encanta porque esto es muy ideal, esto de llevar la sonrisa siempre bien puesta, incluso para decir hasta luego, ¿eh? Bueno, así lo ha hecho Luis Fonsi con esta canción que nos pone a bailar también en el fin de semana, y en la que uno pues no se resigna a deshacerse o desprenderse, mejor dicho, de la otra persona, al menos sin un poquito de roce. Me despido en Dial.

0: Pues seguro que algún destino maravilloso para disfrutar de este fin de semana. Por cierto, cuidado con las lluvias, ¿vale? La última hora dice que ya la EMET ha levantado los últimos avisos rojos que afectaban a la zona de Tarragona y de Castellón, pero ojo que se han superado los 200 litros por metro cuadrado acumulados, así que cuidadito, ¿vale? Poquito a poco va todo volviendo a la normalidad, pero aún hay avisos en 10 comunidades, así que en la carretera y en algunos destinos, mucho cuidado, infórmate bien antes y lleva Cadena Dial contigo, porque así además tendrás lo mejor de nuestra música acompañándote con Malú justo detrás de las señales horarias. Te vayas o no te vayas, te deseamos siempre un feliz fin de semana.
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Hemos llegado a las 5 en punto de la tarde, 4 en Canarias. Inauguramos el primer fin de semana del mes de octubre con Malú. Su primer amor en esta nueva hora.

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Un poquito de todo lo mejor de nuestra música en Cadena Dial. Todo el ritmo de Estopa, a toda la dulzura y esa elegancia. Que no digo que Estopa no lo sea, ¿eh? Pero es como ese relax, ¿tú me entiendes, no? Que traen a nuestros corazoncitos ahora Carlos Rivera y Alejandro Fernández juntos, sin despedida.

Bueno, qué alegría descubrir que los hermanos Martínez han decidido retomar la música y además con colaboraciones nada menos que como la de Hombres G, en su primer éxito en Cadena Dial, ¿Por qué me toca a mí?

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1: Ezio Oliva en nueva línea, un poquito de Perú y Canarias. Nos íbamos a cualquiera de los dos sitios ahora mismo, ¿verdad? Enseguida llegan por aquí, por ejemplo, Pablo Alborán o Vanessa Martín.
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Éxito 01, me acuerdo de ti, es Neil Moliner en Cadena Dial. Por cierto, si tú vienes a Madrid este fin de semana para los conciertos de Shakira, que sepas que la lluvia no va a afectar, que se van a mantener los de todo este fin de semana. Eso sí que están advirtiendo que no se puede entrar al recinto con paraguas, ¿vale? Así que hay que buscar otra forma por si acaso, si llueve.

Ser un postre muy rico, suena de lujo convertido en el éxito de Vico en Cadena Dial. Si te han entrado ganas de fiesta escuchando esto y no tienes plan para esta noche, tú no te preocupes porque hoy salimos con Patricia Maz en la medianoche 11 en Canarias. Yo

0: Dani Martín, imprescindible siempre en Cadena Dial. Y ¿sabes qué? Nos queda mucho más de una canción en la próxima hora que tenemos juntos por delante, pero hay una que es muy especial y que llega justo tras las señales horarias. Te lo cuento todo enseguida.
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0: Buenísimas tardes de viernes, de nuevo hemos llegado a las 6 en punto 5 en Canarias. Beso gigante de Marta Briz. Es el momento de abrirla con algo muy importante. Hasta mañana, de momento este es nuestro... La canción más importante en cadena vial con Blas Cantó y su ¿Para qué?
1: ¿Para qué? Me

0: Clara Buenabismal, protagonista hoy con la publicación de Eternos, un nuevo álbum homenaje a grandes canciones inolvidables, inolvidables de nuestra música, que como dirían La Llave, que suena ya mismo en dial, son un acierto.
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0: Bueno, ¿no te imaginas la tromba de agua que está cayendo en este momento en la zona centro de Madrid, en Gran Vía? Ya se anunciaban tormentas, ¿eh? Así que bueno, parece que no era solo una amenaza. El paraguas va a ser imprescindible en este fin de semana. Y también Carlos Vives, que suena ya mismo Dial.
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0: Carlos Vives, y tú te dedicas acompañándonos en esta tarde meteorológicamente bastante complicada en toda nuestra geografía, ¿eh? También ha habido granizadas en diferentes puntos, así que mucho cuidadito. Ya sabes, hay que ponerse a cubierto este fin de semana, se nos ha venido el otoño así de golpe, pero incluso no al tiempo, en Cadena Dial siempre le ponemos lo mejor de nuestra música, ahora con Café Quijano de Sapo Arrana.
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El sol lo están viendo en este momento como un 55% de nuestra zona geográfica. El resto con nubes y con lluvias. Y en Cadena Dial escuchamos a Mafalda Cardenal. Su próximo álbum llevará por título Belonia. Y trae una colección de canciones maravillosa cuyo anticipo ya compartimos contigo en Cadena Dial. Además, recupera un sonido un poquito anterior que te va a traer buenos recuerdos. En este, su canción de amor.

0: Dos himnos de nuestra música con Lady Madrid de Pereza. Te digo, hasta mañana. Un beso gigante de Marta Briz. Eso sí, te dejo con la buena compañía de Javi Ayuso. Y después, en la medianoche, 11 en Canarias, recuerda que hoy salimos con Patricia y Maz para que te lleves la fiesta musical allá donde tú vayas. ¡Feliz viernes! ¡Chao!
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Qué preciosidad esta canción para agradecer a todas aquellas personas que en algún momento de nuestra vida nos hicieron un poquito más felices o lo hacen en el presente. Todas las flores de Presuntos Implicados con la voz de Sole Jiménez. Así ambiente un poquito happy flower que estamos arrancando el fin de juntos en Cadena Dial y por delante esas dos horas maravillosas que disfrutamos tú y yo cada tarde. Saludos de Javi Ayuso, ellos son Morat y Silvestre Dangond.

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1: ¿A ti en las pelis o en la vida real te gustan los finales felices, verdad? Pues a él también. Por eso deja una rendijita abierta. A ver si esta historia se puede llegar a enderezar. ¿Quién sabe? Funambulista, la última canción. Sí, ya.

0: Cano este fin de semana, día tal cual viene cargadísimo de cosas buenas, ¿eh? Rafa Cano va a recibir en directo a Antonio José, vamos a disfrutar de la entrevista con Vico y en exclusiva nueva canción de Antoñito Molina, será mañana a partir de las 10, 9 en Canarias.
1: Un amigo. Bueno, un amigo es simplemente eso, alguien que siempre está. Te levanta cuando ya no quedan fuerzas y hasta celebra tus éxitos como si fueran suyos.
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Qué bonito el mensaje de esta canción y también la voz de Marta Santos que suena en este viernes de Cadena Dial. Además, a estas horas hay que celebrarlo porque podemos decir que hemos sobrevivido a la semana. Ya podemos cambiar un poquito el chip de la cabeza y dejar que se relaje y que disfrute de la música en nuestro idioma.

Antoñito, que cada día es un viaje sin billete de vuelta, que así visto da un pelín de vértigo, ¿eh? Pero es que tiene toda la razón, no tenemos el botón de deshacer, así que aprovecha de este viernes 2 de octubre y hazlo con la música en español de Antoñito Molina o de Aitana, que ya suena.

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1: Bueno, si tú alguna vez has sentido o te han hecho sentir como que no encajas en algún sitio, esta canción va a ser para ti, ¿eh? Íntegramente, porque sí que puede que haya palabras que casi nos dejan un poquito hundidos en la miseria, pero hay otras que nos salvan el día, como estas que nos trae Álvaro García, Si tú supieras. 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

0: Claro que tú te estás preguntando qué sucederá a las 8 aquí en Cadena Dial. Pues mira, tenemos la canción más importante de la semana. Y además se viene Alejandro Sanz, Melendi y mucho más. Así que no te vayas.
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0: Son las 8:07 en Canarias. Como cada vuelta a casa, por aquí la pasamos juntos en Dial. Nuestras horas favoritas del día, sin duda, ¿eh? Y hablando de momentos favoritos, importantes, destacados, esta es la canción que ocupa ese super dial toda esta semana después de Aquí les llega Blas Cantó con su ¿Para qué?
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0: Xavi Ayuso.
1: Por aquí pasándolo en grande en cadena dial de Viernes Otoñal con Melendi y también con la Pantera de Figueras, que vuelve a confesarnos que amar a veces no es suficiente para que todo encaje. Puzzles, Mónica Naranjo.
2: ¿Qué te pasa?

0: Miramos al cielo a ver si va a mejorar un poquito el tiempo, pero me da a mí que no, ¿eh? No sé si acertará la AEMET, pero dice que mañana tendremos una jornada igualmente más inestable incluso, con cielos nubosos en todo el país y chubascos y tormentas en el interior, temperaturas que bajan.
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0: cabeza de ratón.
1: Es Leire Martínez con su cabeza de ratón. Pero te voy a decir una cosa, aunque a veces queramos llevar las riendas de nuestra propia historia, los sentimientos tienen mucho más poder, ¿eh? Y si no, que le pregunten a ellos. Despista.

Este tema lo anunciaba Manuel Turizo el año pasado. Decía antes de fin de año que en 2026 nadie iba a llorar más por un pendejo. No sé si tú has cumplido con este deseo de Manuel Turizo o se nos ha chispoteado un poquito, ¿eh? Era la nueva canción del Colombian Mundial.

decir, pues quién nos iba a decir que una despedida podía sonar tan sumamente bonita y además a ritmo de bachata. Pues Luis Fonsi lo ha conseguido y le ha puesto música a ese momento que entiendes que esta historia ha llegado a su fin. Me despido, lo nuevo de Luis Fonsi en Dial.

0: Bueno, bueno, vaya noche de viernes que tenemos por delante. Ahora con MJ Ledón y todo el pop en español y a las 12:11 en Canarias junto a Patricia y Mazen. Hoy salimos, nos encontramos el lunes. ¡Feliz fin de semana!
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¿Qué tal? Son las 9 en punto, son las 8 si nos escuchas en Canarias de esta noche ya de viernes. Bueno, qué bien suena decir esto. Vamos a compartir tú y yo las próximas 3 horas al ritmo de temazos increíbles. Ya sé que te las

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Marta y Marilia. Ella baila sola. Se convirtieron en un fenómeno social nada más irrumpir con el primero de sus temas en la radio. Aquí tienes uno de los éxitos de

también Fito y Fitipaldis, aquí tienes Por la boca vive el pez. Y una canción que también nos encanta y que suena de maravilla es la que ha unido a Hermanos Martínez con Hombres G. Suenan en Cadena Dial y lo hacen al ritmo de ¿Por qué me toca a mí esta noche de viernes?

vamos a recordar este 2026 porque hemos ganado de nuevo el Mundial y porque gran parte de su banda sonora fue al ritmo de este superestrella de Aitana desde su cuarto azul. Camino de una nueva media hora donde nos aguarda David de María, Pastora Soler o Chayanne. No te lo pierdas.

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los lugares con los que tú te encuentras de una forma auténtica y estás cómodo y cómoda. Mi salvavidas es lo que te canta en Cadena Dial Pastora Soler.

Chayanne con sus Humanos a Marte. Y la canción que te voy a presentar yo ahora mismo es que directamente no es de otro planeta. Ellos se han pasado el juego, miles de pantallas por el camino, y qué bonito les ha quedado casi siempre a Pablo López y Lola Índigo.

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8, tan bien acompañado C. Tangana por el niño de Elche y la húngara en este Tú me dejaste de querer, camino de las 10:30 de las 9:30 en Canarias. Nos aguarda en ese momento Neil Moliner, Marlena o Camilo. Seguro que no te los quieres perder, ¿verdad?

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de Neil Moliner. Así suena Me Acuerdo de Ti en Cadena Dial, y así es como llegan hasta Dial Marlena, un grupo al que conocimos la gran mayoría a través del Benidorm Fest en 2024 y que suenan en Dial ahora con Nadie se muere de amor.

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coronados en Navidad para presentarte ahora mismo a una artista con la que muchos ya no pueden pasar un día sin escuchar alguna de sus propuestas. Esta canción la tengo yo en mi playlist de favoritos y te juro que cuando suena en mi coche, bueno, es que soy la más feliz. Mafalda Cardenal es Canción de Amor. Un tema que te lleva directamente hasta los 70, no solamente por el sonido, sino porque en el videoclip recrean esa época y sinceramente le queda genial.

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0: novela?
1: Yo no sé si es porque es viernes y porque tenemos ganas de fiesta, pero se me está pasando la noche volando. Acaban de dar las 11 en punto, ya son las 10 en Canarias. Soy MJ,

0: bonito. 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

0: La carrera musical de Jennifer López, honestamente, dio un vuelco de 180 grados a muchísimo mejor cuando empezó a cantar en español. Y la prueba es el exitazo que cosechó con esta Una Noche Más. Ahora quien te presento es a la voz dulce y bonita de María Parrado con La Última.
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hasta Eurovisión de 2023 nos hemos ido para recuperar este Dime de Beth. Y te digo yo ahora mismo, para que te enteres, que Si tú supieras es lo que estás escuchando ahora mismo aquí en Cadena Dial con Álvaro García.

música, pero regresó al ritmo de bachata y acompañado por María Becerra con Así es la vida. Aquí tenías a Enrique Iglesias y con la quinta estación vamos a buscar la próxima media hora en la que nos aguarda Carlos Vives con su Te Dedico. Un tándem increíble, ¿eh? El de Carlos Rivera y Alejandro Fernández y muchísimos más. Bueno, va, te lo adelanto. La bachata de Luis Fonsi. Quédate para

del vallenato, que lo es por las últimas décadas, se encuentra en plena forma y un buen ejemplo es este tema que presenta en Cadena Dial Carlos Vives. Este Te Dedico. Y yo te dedico esta, un éxito de Mecano revisado por su voz, Ana Torroja, Los Amantes.

0: con ese aire regional mexicano, se presentan al ritmo de esta balada sin despedida Carlos Rivera y Alejandro Fernández en Cadena Dial. Y ahora Mon Amour, bailate esta con Zoilo y Aitana.
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0: Son las 12. Las 11 en Canarias. 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
3: Muy buenas noches, ¿qué tal? Bienvenido, bienvenida. Sí, claro, esto es Hoy Salimos en Cadena Dial, el programa que remueve tus recuerdos más bailongos, más divertidos, más entrañables, con canciones que te sabes de memoria y que probablemente te hayan acompañado en un montón de noches de fiesta. Tal vez hoy no sea el caso, tal vez hoy te toque currar o a lo mejor estás tranquilamente volviendo de una cena con colegas, te ha tocado a ti coger el coche y eliges poner Hoy Salimos en Cadena Dial. Has hecho perfecto, la mejor elección, porque mira, empiezan a desfilar en nada por aquí La Guardia, Thalía, Rosario, Bisbal, Ricky Martin, Aitana, Viceversa, Tu piel morena sobre la arena, y también la pareja del año, la que conoció y la que fue en algún momento, Sebastián Yatra. Un placer estar contigo. Bueno, ya sabes, las próximas dos horas, hoy salimos juntos. ¿Qué tal?

ay, que se vienen cositas con los Estopa. Han publicado esta semana un vídeo en el que dicen algo está a punto de pasar, tic-tac, los Muñoz preparando su regreso. Y mientras tanto, en Hoy Salimos Cadena Dial, siempre rescataremos temazos suyos como el del medio de los chicos.

con altura, como la música que te ponemos en Hoy Salimos Cadena Dial, después de haber oído también a Carliños Brown, Enrique Iglesias o ella, Rosalía y J Balvin. Ya lo sabes, un auténtico sueño, como los que tenían en su día el canto del loco.

Pues de momento no nos olvidaremos porque el sol precisamente creo que no va a lucir en muchos puntos este fin de semana, aunque en otros sí, ya teníamos ganitas también un poco de este frescor del otoño, ¿verdad? Excepto, bueno, unos amigos míos que se han ido a Ibiza y creo que les va a llover. ¿Envidia? Yo no, para nada, que luego el karma lo devuelve. Hoy salimos con...

0: Buah, a mí me sube, pero mucho, ¿eh? De verdad que sigue siendo una de mis canciones favoritas e intento que no falte cada fin de semana aquí en Hoy Salimos Cadena Dial. Son Wisin, Ricky Martin y Jennifer López. Pero para cerrar la primera hora vamos a ponernos morenitos con Viceversa.
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Esto mismo te digo yo, los viernes y los sábados por la noche soy Patitoa. En Hoy Salimos Cadena Dial. Abrimos nueva hora con Ana Mena, Lola Índigo y es que esto es un pecado, como dice Manuel Turizo.

Pones momentazos que de repente no te esperas y te aparecen aquí. Hoy salimos cadena dial, Gypsy Kings, Bamboleo, después de haber seguido buscando un poquito a Laura con el italiano Nick. Tengo que decir.

le haya costado, probablemente unos cuantos, sino al valor emocional. Para cuando sean mayores se llama, dedicado a sus hijas, es muy bonito, pero aquí en Hoy Salimos nos gusta rescatar las que te sabes de memoria, como la que acabas de oír, o ese Ay, si te pego, de Michael Teló, y Sol, Arena y Mar, lo que ya a lo mejor no tenemos hasta el año que viene. Luis Miguel.

Qué guapo estaba el otro día en la Fashion Week de Milán, Abraham Mateo. Estilazo, siempre vistiendo y haciendo música, por supuesto, maníaca. Y esta canción, que yo creo que sí, claro, la compuso pensando en nuestros compis y en el programa despertador de Cadena Dial. 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

Marc Anthony. Enhorabuena, es lo que les tenemos que decir a Quevedo y Elvis Crespo, y ellos dicen que valió la pena juntarse y hacerla graciosa. Se ha convertido en la canción del verano 2026. Hoy salimos con ellos. Ella

modo Barcelona no, está haciendo la residencia en Madrid para quedarse a vivir, Shakira, vamos. Impresionante verla hacer la bicicleta encima de sus bailarines, brutal. Y yo me despido de momento hasta mañana, volveré a las 12:11 en Canarias. En Hoy Salimos, Cadena Dial, te quedas con Amaral. Un beso fuerte de Patricia y Maz, hasta mañana.

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